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2: Y recuerda que los martes son de 2x1.

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2: 9:00 minutos.

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0: ratificada anteriormente, pero ellos aseguran que no tienen ningún tipo de soporte a estas viviendas y aseguran que temen que les vuelvan a dar viviendas y que estén en las mismas condiciones de mala construcción. Gracias.
1: Correcto, gracias. Fíjate sobre el manejo de la morgue. En efecto, conforme a las leyes de Venezuela, se activó una morgue en un sitio especializado en La Guaira para no tener la exposición y darle el manejo adecuado. ¿Quiénes participaron en ese proceso? El SENAMEC, que pertenece al Ministerio de Interior y Justicia, el Fiscal General de la República, que estuvo allí, y el Registro Civil de Venezuela. Se estableció el mismo mecanismo como está contemplado en la ley. Yo de entrada dije, nadie va a fosa común, y le di la orden al vicepresidente sectorial. Lo primero, reconocimiento por huella. En los casos donde, y fotografía, en los casos donde no ha sido posible, vamos a la dentadura forense. Tenemos todos los médicos forenses en esa labor que ha permitido que cada cadáver tenga un expediente que les permita su reconocimiento. O bien en este momento, como ya ha ocurrido, y se lo han llevado, en algunos casos los familiares han tomado la decisión de cremarlos, en otros casos ha tomado la decisión de enterrarlos. Pero esa ha sido la situación que nos ha permitido la aplicación de los protocolos, tanto internacionales como los que están previstos en la ley, para el manejo de cadáveres en estas situaciones de desastre natural. Sobre el tema de las viviendas, el 80% de los edificios que colapsaron son de desarrollos privados. Yo no voy a culpar en este momento ni a los de desarrollo social ni a los privados, porque la verdad es que hubo un doble terremoto, y ha sido el doble terremoto de mayor intensidad y gravedad por el poco espacio de tiempo ocurrido entre uno y otro, que apenas fueron 38 segundos. Imagínate qué impacto. Afortunadamente, si algo se puede decir de afortunado, es que ocurrió más hacia la falla de la costa y no hacia la montaña. Muchas estimaciones que se hicieron por organismos internacionales fue porque pensaron que se habían derrumbado también las casas en los sectores populares, en los barrios que están en la montaña, que felizmente no sufrieron el impacto como lo sufrieron las urbanizaciones residenciales, tanto públicas como privadas. Cuando te digo pública, los desarrollos hechos por la Gran Misión Vivienda, y los privados, los desarrollos por inmobiliarias, por personas privadas, que fueron las que más sufrieron. Las viviendas para vacacionar. Acuérdate que La Guaira, bueno, es un estado que tiene vida propia, pero también es un estado que permite vacacionar. Ese día había bajado mucha gente a la playa porque era un día feriado. Entonces, esas viviendas privadas para vacacionar fueron las que más se desplomaron en el sector de Caraballeda, de Los Corales, de Playa Grande. Así que, gracias por tu pregunta.
2: CNN Internacional de Estados Unidos pregunta al periodista Stefano Potzebon.
3: Buenas tardes, buenas noches. Me junto a la pregunta de Jorge sobre las víctimas. El Sistema de Naciones Unidas habla de 10.000 muertos. Hasta ahora estamos a 2.295. Pero también, Presidenta, hemos visto el despliegue de los más de 19.000 uniformados, de la FAMB, la militarización de La Guaira. Pero, Presidenta, Venezuela está herida. Hay un pueblo golpeado y adolorado. El rechazo de la población también se ha concentrado en ellos. ¿Quién, cómo, por qué y para qué ha decidido el manejo de los militares en esta catástrofe?
1: Mira, empiezo por tu última pregunta, Estefano. Eso está contemplado así en la ley venezolana para el manejo de desastres naturales. Activar el sistema de emergencia de la Fuerza Armada, activar el sistema de protección civil. Incluso recientemente este año se aprobó en la Asamblea Nacional la ley de la Cruz Roja Venezolana, que le permite la incorporación en este sistema para manejo de desastres naturales. Está así en la ley. Activamos los mecanismos que están contemplados en la ley. Sobre la ONU, me gustaría compartir parte de un video del coordinador general de la ONU, donde coincide con las cifras que nosotros compartimos. Fíjense que nosotros no queremos ni proyectar. El número que nosotros damos es un número riguroso. Al día de hoy, el número que yo di creo que fue 2.595 fallecidos, correcto. Incluso hacemos cruces, fíjate lo que ha pasado, para que tengas una idea del manejo y el cruce de datos que tenemos. 5 personas que habían sido registradas como fallecidas cargaron combustible después del evento. O sea, no estaban fallecidas. Y no hay forma de que no digan que era esa persona, porque en las estaciones de servicio que tienen precios subsidiados se activa con la huella. 5 personas estaban vivas, no estaban. Entonces, no queremos dar números que no estén rigurosamente comprobados. Aquí está el cadáver, esta es la cifra y esta es la que hay. No sé si podemos compartir para que Estefano esté más claro sobre la posición de la ONU y lo que ha sido la posición del gobierno venezolano.
4: Le pregunté a Naciones Unidas por las denuncias contra Delcy Rodríguez por su gestión tras los terremotos y esta fue su respuesta.
5: No hay límite de acceso, donde hay evidencia, repito, tenemos todos los equipos que además lo hemos movilizado nosotros a través de nuestra plataforma de movilización de equipos de rescate, todos los equipos que llegaron a entrar. Obviamente hace falta tener una estructura, una coordinación, pero no hay absolutamente ninguna barrera de acceso al tentativo simplemente de organizar. El gobierno de inmediato pidió a Naciones Unidas de apoyar la coordinación de los rescatistas, de la respuesta humanitaria y ahora también de toda la parte médica. Estamos hablando de 1000 y más edificios afectados. Tenemos, acabo de decir, los 50 equipos de rescate, más los equipos de la Protección Civil venezolana. A usted se haga el cálculo de cuánto toma para llegar a cada edificio. Entonces, puedo apostar que si vamos a cualquier de los terremotos de los últimos años, vamos a ver familiares intentando rescatar a sus propios amados. Y esto no es una justificación, es simplemente la realidad.
4: Y escuchen esto, Rampola también rechazó las dudas que hay sobre las cifras que está dando el régimen acerca de los muertos, de los desaparecidos y de los heridos.
5: Hago referencia a los números que Jorge Rodríguez presenta porque nosotros mismos estamos en el centro de crisis y tengo total confianza en que estos números sean reales. Y obviamente con todos los límites del hecho que no son definitivos. Alessandro, voy a decir algo importantísimo, es que como coordinador humanitario yo me apego a los principios humanitarios que son las de neutralidad e imparcialidad.
1: Fíjate, aquí está, no sé si me puedes acercar una cámara, el 24 de junio a las 20:53, o sea casi las 9 de la noche, 3 horas después del evento, ya empezamos las coordinaciones con el coordinador Gianluca. Y a las 2:28 de la mañana me envía los equipos de respuesta que estarían disponibles a salir inmediatamente para Venezuela. A las 2:28 de la mañana. Yo le pregunto a las 2:31, ¿son equipos ONU? Sí. Y le mando una nota de voz y le digo, mándalos inmediatamente. A las 2:33, a todos. Sin ningún tipo de distinción. Inmediatamente, aquí están las imágenes. Sobre la militarización está en nuestra ley de atención de desastres, como te decía, Protección Civil, Fuerza Armada Nacional Bolivariana, Sistema de la Cruz Roja. Hay países, y hemos estado aprendiendo un poco de las brigadas internacionales que llegaron, hay países donde este tema lo atiende la Fuerza Armada. México, el Ejército de México, que está acá. El Comando Sur, que está acá. En otros los atienden voluntarios, caso de Alemania. Son voluntarios alemanes que le dan una capacitación especial y vienen a atender casos de desastres. Otro es Protección Civil. Nuestro sistema combina todo, tanto la Fuerza Armada como la Protección Civil. Por eso la orden la di. Y por eso el decreto inmediatamente se emitió activando, conforme a esta ley de atención de desastres, activando todo el sistema. Gracias, Estefan.
2: Pregunta Julio Vaqueiro, de la cadena Telemundo, de Estados Unidos.
6: Gracias. Buenas noches. Gracias, Presidenta. Quiero insistir en el despliegue de la ayuda del que habla. Usted sostiene que fue inmediato, pero hemos recorrido La Guaira, hemos hablado con muchas personas y muy pocos, ninguno, debo decir, coincide con eso. Hay muchos venezolanos hoy que se sienten olvidados y hay muchas críticas duras a la reacción de su gobierno. Se han visto militares, pero se han visto con armas y no con palas, como lo piden los venezolanos. ¿Qué le dice hoy usted a esos venezolanos que sí, más allá de laboratorios mediáticos, como usted dice, más allá de eso, se sienten despojados y olvidados por su gobierno?
1: Mira, no me gusta generalizar. A mí me gusta hablar con datos, me gusta hablar con la realidad. Así como tú dices que tú has hablado con muchos, yo he tenido también cercanía en los campamentos, en los hospitales, donde han dado agradecimiento. Ahora, ¿qué le digo yo? Nuestro acompañamiento, nuestra solidaridad, nuestras condolencias. No hay forma de que un ser humano que haya sufrido una pérdida humana de un familiar, de un hijo, de un padre, de una madre, no hay forma de que no sienta dolor en este momento. Y yo por eso no quiero ni manipular ni maniobrar de ningún tipo, sino acompañar y trabajar sin descanso. Esa es la orden al gobierno nacional, desplegarse y trabajar sin descanso, cuidar vidas y atender a los sobrevivientes como los vamos a atender y los estamos atendiendo, a pesar de las dificultades, todo el apoyo nacional e internacional.
6: Hay una coordinación,
1: Julio, porque tú vienes con tu postura y yo quiero que entonces te invito a ti que vaya para que también escuche a personas que están agradecidas a los voluntarios venezolanos, que están agradecidos a los rescatistas venezolanos, que ven a nuestra Fuerza Armada Nacional Bolivariana moviendo escombros para poder... ¿Tú sabes quién ha rescatado gente con vida? La Fuerza Armada Nacional Bolivariana. ¿Y a quién ves tú en los centros de acopio clasificando todas las donaciones? A la Fuerza Armada Nacional Bolivariana. ¿Quién tiene puestos militares, hospitales militares de campaña establecidos? La Fuerza Armada Nacional Bolivariana desde el día 1. Han establecido cocinas de campaña, baños de campaña. Entonces no es que están con fusiles, sí están con palas, sí están con carretillas, y aquí ellos que sufrieron el dolor, porque lo vi a un comandante del ejército atendiendo un campamento a la gente, a pesar de que toda su familia murió. Entonces, no es bueno ese tipo de generalizaciones, porque ofendes a lo que de buena fe están ayudando y están trabajando. Mira, hicimos todo lo que está en nuestra mano y seguiremos haciendo lo que está en nuestra mano y más. Tú sabes muy bien que Venezuela no tiene relaciones diplomáticas con algunos países, y aquí están, y he hablado con su jefe de Estado, con su jefe de gobierno, y con humildad doy las gracias, con humildad sincera doy las gracias, para que toda la ayuda que nos han brindado, sepan que el pueblo venezolano se los retribuye, y di la orden de crear la condecoración Héroe de Venezuela, que ha sido entregada y está siendo entregada a los rescatistas que se van de nuestro país, y ha sido entregada también a sus jefes de gobierno y a sus jefes de Estado. Cualquiera él sea o ella sea, ha sido entregada la condecoración Héroe de Venezuela en nombre de nuestra patria, Héroe de Venezuela a los 151 perros que estuvieron acá con unidades caninas. Gracias.
2: Es el turno ahora para la periodista Patricia Villegas de la multiestatal Telesur.
7: Dentro de lo que cabe, presidenta, buenas noches, y buenas noches también al presidente de la Asamblea Nacional y al ministro Diosdado Cabello. Yo tengo varias preguntas para hacerle. Usted desde el primer momento dijo que la prioridad era salvar vidas y ha reiterado en estas declaraciones de la noche que sigue siendo la prioridad, pero ¿en qué momento estamos de las fases de la tragedia después del doble evento sísmico? También en los eventos de carácter político durante este año, usted habló de un nuevo momento político para Venezuela, una tragedia de esta dimensión con todo lo que acarrea no solamente para el estado de La Guaira, sino para el país en general. ¿Qué otros consensos trae para la nación? ¿Cuáles serían sus llamados, digamos, a los sectores políticos, sociales, económicos en Venezuela? Si pudiera definir eso, ¿cuáles serían o cuál sería el consenso actual para el país? También en términos internacionales, usted acaba de mencionarlo, que incluso con naciones con las que Venezuela no tiene relaciones diplomáticas, usted ha recibido la ayuda. ¿Ha sentido que inicia un nuevo momento de relacionamiento de Venezuela con el mundo? ¿Esto es también un parteaguas en esa relación con países con los que tradicionalmente o en los últimos años no había relaciones fluidas, dada la dimensión de lo que vive Venezuela? Y también quisiera preguntarle, presidenta, yo la he visto en algún momento de estas declaraciones que se le quiebra la voz. Usted tiene una responsabilidad pública, pero también es una mujer, es una hermana, es una tía, es hija. Debe haberla tomado del terremoto y tener una historia personal sobre eso. ¿Qué ha sido para usted? ¿Cómo puede contarnos para la mujer que hoy dirige Venezuela, desde lo más íntimo, qué ha sido y qué ha significado para usted en enfrentar la dimensión de lo que están viviendo hoy los venezolanos y las venezolanas y los que hemos hecho de Venezuela nuestra tierra?
1: Gracias, Patricia. Bueno, la fase 1 y la fase 2 están activadas simultáneamente, porque la fase 1 es salvar vidas, búsqueda. Aquí está el almirante Otis, donde yo le digo que sigamos buscando, no perdamos la fe. ¿Por qué? Porque hay muchos casos donde las personas quedaron cercanas a fuentes de alimentos, de agua, y todavía, bueno, todavía podemos encontrar personas con vida, y por eso no quiero cerrar la primera fase, que es de búsqueda y rescate, que podamos salvar vidas. Pero también fueron rescatadas 6.462 personas, más las que salieron por sus propios medios. Este caso que yo comenté de los Caracas, salió por sus propios medios y rescató 12, 15 personas. No cerrar esta fase. Nosotros vamos a seguir con esta fase, y por eso mencioné los especialistas israelíes que llegaron con equipamiento de muy alta tecnología que permite determinar bajo los escombros si hay todavía personas con vida o si hay cadáveres, porque quisiéramos, en el caso de las personas fallecidas, poderlos rescatar para que sus familiares le den la sepultura que se merece, la sepultura desde la fe de cada familia, y por eso es muy importante. Y al mismo tiempo atender a los heridos, atender a su dolor, atender a los familiares. Claro que algunos tiene molestia. ¿Quién no va a tener molestia porque se muera un familiar de uno? ¿Quién no? Frente a un desastre natural, como un duplete sísmico de esta naturaleza. Yo he visto dupletes sísmicos en Pakistán, en Irán. Primero espaciado. Turquía también fue espaciado, pero en el caso de Irán-Pakistán, en zonas rurales. Aquí fue una zona de alta densidad poblacional. Y eso influye también en los resultados. Y es lo que ha catalogado este doblete sísmico como uno de los más terribles ocurridos en la historia de la humanidad. Mi llamado a todos los sectores del país es a la unidad, es unirnos. Ahorita no hay espacio para la politiquería. No la hay. Ahorita el único espacio que hay es la unión. Y yo por eso agradezco, mire, empresas del mundo han enviado donaciones, empresas petroleras, Conoco, Exxon, Reliance, han enviado donaciones, Repsol, para atender. El llamado a todos es a ayudar coordinadamente. Para eso hay un gobierno nacional que coordina, articula y direcciona. Cuando nos han dicho que organizaciones evangélicas quieren venir a ayudar, acceso. Ayer yo me reuní con el reverendo Ramiro Peña de los Estados Unidos, que él ha estado coordinando también ayuda para las iglesias evangélicas, con el pastor Bertucci, sin distinción. Los que quieran ayudar, a mí el primer día, alguien de la oposición, porque si no quiere que lo nombre, pues alguien de la oposición me pidió apoyo para activar una empresa de helicópteros que podían ayudar inmediatamente. A los 15 minutos ya tenía la autorización. No tuve reparo de quién era, ni de quién lo pedía, sino quién lo ofrecía. ¿Qué es lo que importa? ¿Quién ofrece, quién ayuda? Bienvenido, bienvenido. Eso es lo que espera el pueblo venezolano de todos los sectores nacionales. Y las empresas venezolanas privadas, ni hablar. Han mandado de todo. Llaman, ofrecen maquinaria, medicamentos, alimentos, ponen a disposición espacios. Esa es la naturaleza y el espíritu que hemos rescatado de esta situación. Sobre los países con los cuales no tenemos relaciones diplomáticas, yo lo dije. Agradezco y agradecí con humildad el apoyo y la ayuda. Y yo aspiro a que esto abra nuevos caminos y nuevas puertas, como se lo he dicho a muchos de los gobernantes con los cuales, o algunos de los gobernantes con los cuales no tenemos relaciones diplomáticas. Sobre mi voz quebrada, sí tengo un dolor interno muy profundo. La voz quebrada es porque tengo una afección de salud. Aquí tengo testigos, los médicos y no médicos, que están todo el día diciéndome que no puedo hacer esto, no puedo hacer aquello. Pero la verdad es que mi dolor interno o mi afección de salud, prefiero convertirla en acción para ayudar y trabajar. Trabajar sin descanso. Mañana, tarde, noche, madrugada, por Venezuela, por Venezuela. Lo hacemos por nuestro país y por nuestro pueblo al que tanto amamos y que tanto nos duele cada niño, cada hombre, cada mujer, cada abuelo, cada abuela que esté sufriendo, padeciendo y pasando penuria en este momento. Allí vamos a estar todos y todas. Y esa es mi invitación a Venezuela. Vayamos juntos, vayamos a trabajar por quien lo necesita y a brindar la mano amiga y solidaria de quien tiene necesidad de nosotros. Gracias a todos, de verdad, les agradezco a todos los periodistas, a quienes tampoco tuvimos consideración, todos entraran y pudieran estar aquí con nosotros. Gracias.
2: Agradecemos a todos y a todas. Ha concluido el acto.
8: De esta manera culmina esta importante rueda de prensa internacional, un balance actualizado por parte de la presidenta encargada, Delcy Rodríguez. En la información, despedimos esta transmisión.
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2: 10.

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1: Esto va para mis hermanos en Venezuela. La tierra puede temblar, pero nuestra hermandad no se cae.

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0: sí. Gilberto Santa Rosa. Dale por ahí, papi, que va tarde. Yeah.
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0: Señoras y señores, ¿qué tal? Muy, pero muy buenos días. ¿Cómo les va? El saludo para todos. Aquí ya estamos listos, ya estamos preparados para llevarles a todos ustedes nuestro programa deportivo de todas las mañanas. Radio Sport. Hoy,
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0: Programa para darles a todos ustedes la mejor información, ¿no? De lo que es el mundo deportivo la mañana de hoy. Omaira González, dirección, Nerio Ramírez, coordinación, frente a los micrófonos, sus amigos de todas las mañanas. El señor Albert Cáceres, Jesús Rodríguez, Ortiz, Gabriel Sánchez en los controles y quien tiene el placer de presentar para todos ustedes este servidor, Joao Sepúlveda. Mucha información, ganó Portugal, ganó Suiza,
2: ganó España.
0: Era lo que más o menos se observaba en el horizonte ayer en la mañana. Decía Jesús, y él mismo pues lo va a mencionar ahora, el mejor partido, ¿no? Quizás que se vivió en cuanto a la entrega, porque se entregaron el de Portugal y Croacia. Jesús, ¿qué tal? ¿Cómo te va? Buen día.
2: Muy buenos días, Joao y compañeros, y distinguida audiencia de 94.1 FM, buena compañía. Un día como hoy, 3 de julio, pero el año 1976, el tenista sueco John Borg venció Elina Stase, obteniendo el primero de sus 5 títulos consecutivos en el torneo de Wimbledon. En el año 1983, el atleta estadounidense Calvin Smith estableció un nuevo récord mundial en los 100 metros planos, con un tiempo de 9 segundos 93 centésimas en Colorado Spring. En el año 1990, la selección argentina eliminó al anfitrión Italia en las semifinales de la Copa del Mundo tras empatar a un gol por lado e imponerse 4-3 en los penales en el estadio San Paolo de Nápoles. Y en el año 2004, María Sharapova, con tan solo 17 años, derrotó a Serena Williams, convirtiéndose en la primera tenista rusa en ganar el torneo de Wimbledon. Eso para mencionar las efemérides del día de hoy, 3 de julio.
0: Eso es correcto. Albert, ¿qué tal? ¿Cómo estás? Te presento con los buenos días y con una polémica que se ha desatado después del partido entre México y Ecuador por amenazas recibidas de los jugadores ecuatorianos previos al partido. Incluso el más afectado hasta ahora por toda esta situación era Ener Valencia. Recordemos que el jugador ecuatoriano hace vida allí en el fútbol mexicano, y las amenazas que recibió Ener contaban y decían que ya saben dónde está su familia. Le hablaron de todo. Tremenda situación se está viviendo en Ecuador por toda esta situación.
3: Buenos días, Joao, buenos días para todos los oyentes que ya se conectan a través de nuestro stream arroba Radio Sport DD, los que están allí a través del dial 94.1 FM, buenos días para todos. Hoy viernes 3 de julio, ya 3 días del mes número 7 del año 2026. Se desarrolló una jornada más de los 16avos de final de la Copa del Mundo y será la última jornada. Ya de a poco se va armando ese cuadro de los octavos de final con cruces, creo que muy, pero muy determinantes e importantes en las aspiraciones de las diferentes selecciones. Y ahora, en cuanto a esa polémica y lo que dejó ese partido Ecuador-México, México-Ecuador, creo que es algo que hay que tratarlo quizás con mucho cuidado, porque es que México ganó. Y si México hubiese perdido, entonces ¿qué hubiese sucedido? ¿Qué hubiese sucedido con los pocos ecuatorianos que fueron al Azteca o al Ciudad de México, a los medios, a los comunicadores que fueron ecuatorianos a transmitir, a informar el compromiso? Si esto fue con una victoria de México, entonces la próxima ronda que enfrentan a Inglaterra habrá que blindar parte del escenario.
0: No, y lo que dice Albert pues tiene mucha razón, pero esto va también en base al rendimiento que mostraron los jugadores de Ecuador. Realmente, bueno, y acá lo hablamos el día después del partido. Yo quedé sorprendido con los dos centrales cuando son de los mejores, incluyendo también al lateral izquierdo. Hablamos de Piero Hincapié, que uno de ellos es bicampeón de Europa con el PSG. y el otro que viene a ser campeón en Inglaterra con el Arsenal y subcampeón de la UEFA Champions League. Entonces, pues empezarán a salir más y más conjeturas. Incluso uno de los jugadores mencionaba por allí, creo que era el arquero sustituto, no Galíndez, que fue el titular. Era el arquero sustituto y dijo, con el tiempo se harán más detalles de todo lo que ha sucedido.
2: De verdad que lamentable, preocupante y empaña el espectáculo. Porque ya cuando se llega a ese tipo de agresiones, porque eso es una agresión prácticamente a un jugador que forma parte del fútbol o de la Liga Mexicana. Y eso, lógicamente, a cualquier jugador y equipo le puede afectar. Así que es muy triste, de verdad, que suceda eso, porque yo me quedé con la primera impresión, que los aficionados hicieron presión, ok, pero ya que llegue a esas instancias es muy delicado.
3: Sí, o sea, y a ver, ¿en busca de qué? Si México sigue en competencia, Ecuador ya quedó eliminada, ¿buscando qué? ¿A cambio de qué? Esto termina de dañar lo bien y lo organizado que ha sido el Mundial. Fíjense que ya han transcurrido, ya prácticamente podríamos decir un 65% de compromisos de los 104 que se tienen pautados.
2: Ya va más de 80.
3: Y exacto, y esto va a que en toda esta cantidad de partidos que han transcurrido, solamente una invasión por parte de los fanáticos. O sea, la seguridad creo que ha estado a la altura del evento.
2: A excepción de ese partido entre
3: Ecuador. Exacto, por eso le digo, o sea, han transcurrido muchos compromisos, ¿sí? Muchos compromisos, y en tan solo, en dice Jesús que más de 80, no tengo la cifra exacta de cuántos compromisos ya han entrado, no, 70 y...
2: Iban 79 hasta la jornada inmediatamente anterior, la de ayer, sí. Lógicamente,
3: bueno,
2: los partidos de ayer son 83,
3: 82. Sí, 82. En 82 compromisos, tan solo una invasión, pues da de que la logística y de que la seguridad en el estadio ha sido a la altura del evento. Y que se empañe en México por unos aficionados que quizás se descontrolaron, porque es que también hubo disturbios en la salida del escenario o en diferentes ciudades en cuanto a la celebración, porque México avanzó a ese tan anhelado quinto partido en una Copa del Mundo. ¿Y qué suceda esto? Creo que no es el hecho. No sé entonces qué va a suceder el próximo domingo. Creo que juega contra Inglaterra. Y eso es un partido, si esto sigue así, de alto riesgo, podríamos decir.
2: Sí, porque recordemos que los ingleses tienen la particularidad de cuando se desplazan a un escenario deportivo va con las barras fuertes, ¿no? Y cuidado, de verdad que hay que tomar las previsiones del caso. Se debe observar ese partido desde el punto de vista de seguridad con mucha cautela. Albert tiene completamente la razón. Ojalá y no trascienda, no pase nada al respecto. Pero es lamentable que ocurra esto porque empaña el espectáculo, empaña un campeonato del mundo y queda ese lunar allí. Y recordemos que en un papel blanco siempre se va a ver ese punto negro.
3: Exacto, y claro, esto pues ya queda fuera de lo que es la del perímetro, ¿no?, de Estados Unidos, porque se está desarrollando en México, en donde juega allí la selección mexicana. Y esto pues quizás también le va a costar un poco a México en cuanto a esa organización y lo que ha sucedido después de esa victoria de México sobre Ecuador de 2-0. También hay que decir algo y hay que agregar que todavía quedan secuelas, ¿no?, de la eliminación de Uruguay, esa gran polémica de Marcelo Bielsa, dirigidos, cuerpo técnico, en el cual pues todavía hay cosas por ver, todavía hay cosas por leer. Entre esos, un mensaje que ha dejado Federico Valverde colgado en sus redes sociales el día de ayer. Dice lo siguiente: ya pasaron varios días desde la eliminación y recién ahora puedo empezar a procesar todo lo que viví. Aunque sé que hay una parte de mí que posiblemente nunca logré superar otra eliminación en la primera ronda, como la que sufrí en el Mundial de Qatar, esa espina todavía sigue clavada. Siento una responsabilidad enorme por mi país. Es un orgullo que me llena el alma. Hice todo lo que estuve a mi alcance. Me preparé física y emocionalmente e intenté no volver a repetir lo que pasó, trabajando duro durante toda la temporada, pero evidentemente no alcanzó. Asumo la derrota, asumo por completo la responsabilidad de no haber podido cumplir con mi deber hacia la selección y hacia ustedes. Me hago cargo del fracaso y sé que no estuve a la altura, pero bajo ningún punto de vista renunciaré a representar mi país, aunque me cueste la vida. No sé ni cómo, ni cuándo, pero les juro por mi vida que quien voy a ir a de, no me voy a ir de esta selección sin dejarla en lo más alto. Palabras de Federico Valverde, después de esa dura eliminación en la cual cayó la selección uruguaya en la fase de grupos.
2: Bueno, asume el rol que le corresponde como figura de la selección uruguaya, así como lo es en su equipo Real Madrid. Lo importante es que ya prácticamente reconoce que no estuvo a la altura, y eso es fundamental, porque hay que partir de abajo, otra vez, volver a levantarse y hacer las cosas de una mejor manera.
3: Y de igual manera, la eliminación de Alemania también ha dado un revuelo.
2: Bueno, es que lo de Alemania ya es preocupante, ¿no?
3: Que se ha dado lo siguiente: habrá una renovación completa en el plantel de Alemania tras la eliminación en el Mundial. León Goretzka, Leroy Sané, Antonio Rüdiger, Pascal Gross y Oliver Baumann no volverían a jugar con la selección. Incluso a Julian Nagelsmann lo invitaron a renunciar luego de reuniones en Frankfurt al aterrizar de Estados Unidos. Joshua Kimmich, tal como él mismo anunció, seguirá siendo el capitán y líder de la nueva camada.
2: Es decir, ahí se deja entrever que habían inconvenientes internos en la plantilla.
3: Sí, porque, fácil, porque ahí nombran jugadores de buen nivel.
2: Claro.
3: Jugadores de buen nivel nombran en lo que ha sido esa nota de los quizá diferentes medios alemanes.
2: Edad, ¿no? Quizá con cierta edad, y de repente la nota de prensa pues se refiere a que ya deben salir de la selección. Es lo que se puede especular. Pero por otro lado, deja entrever es que no hubo esa camaradería que es necesaria para esa sinergia, vamos a decirlo así, de trabajo de la selección para que consiguieran los objetivos trazados.
3: Fíjese, yo abrí el programa con el tema de México y lo que hizo contra Ecuador, ¿no? Y viene lo que ha dado Inglaterra y Thomas Tuchel. Thomas Tuchel montó un auténtico operativo de guerra para evitar cualquier ventaja extradeportiva de México antes del duelo en el Azteca. Inglaterra no quiere que le pase lo de Ecuador. El plan comenzó desde la logística. Tras vencer al Congo, Inglaterra regresó a Kansas City en lugar de quedarse en México, y recién viajará el viernes, apenas dos noches antes del partido. Su hotel será secreto absoluto. De acuerdo con GW News, Tuchel no quiere filtraciones ni que los aficionados descubran dónde se hospedan, para evitar serenatas con bocinas y fuegos artificiales como los que sufrió Ecuador. Además, los jugadores tendrán máquinas de ruido blanco y remedios naturales para garantizar el descanso. Pero hay un factor imposible de controlar: la altitud de la Azteca. El estadio está a más de 2.200 metros sobre el nivel del mar, y el propio Tuchel fue claro: adaptarse a la altitud en cuatro días es imposible. Es una ventaja enorme para México.
0: Pero
2: no solamente la altitud.
0: No, y que el técnico de Inglaterra diga que va a ser un secreto.
2: Es muy difícil.
0: Un secreto cuando viene una caravana, sí, porque te van a ir a buscar al hotel. Viene el bus marcado con el nombre de, o la bandera de Inglaterra.
2: No, puede ser que no utilice el bus marcado. No, pero
0: no,
2: igual.
0: No, no. Acuérdense que para eso no lo pueden hacer, Jesús, porque recuerde que tiene.
2: Son normativas, ¿no?
0: No, y es una marca patrocinante. Todos van en los mismos autobuses. Sí, recuerde que el bus es una de las marcas patrocinantes del Mundial.
2: A menos que haya una maniobra distractoria, sale el bus con la marca y, o sea, por otro lado salen los jugadores.
0: Llegamos.
2: Eso también puede ser.
3: El caso es que ya se ha empezado a jugar este partido.
2: Ya se empezó.
3: Y comienza a rondar aquellas imágenes de México 86 en el Azteca, Inglaterra-Argentina. Ahí quedó eliminado Inglaterra en aquel Mundial. Ahí quedó eliminado ante la individualidad de Diego Armando Maradona y el gol de que fue catalogado como la mano de Dios. Y quizás esto también lo termina abrumando un poco a la selección inglesa, porque vuelven a ese escenario después de 40 años. Después de 40 años. Bueno, hace 11 minutos de manera oficial, Julian Nagelsmann anunció oficialmente su dimisión como seleccionador de Alemania, luego de la sorpresiva y dolorosa eliminación de la Manche frente a Paraguay en los 16avos de la Copa del Mundo. Tras una decepción tan amarga, merecen la oportunidad de un nuevo comienzo, declaró el entrenador, asumiendo la responsabilidad del fracaso deportivo. Ante su salida, la Federación Alemana ya confirmó que iniciará conversaciones con Jürgen Klopp, quien es el máximo candidato y ya se mostró predispuesto a asumir el cargo para liderar la reconstrucción de la selección tetracampeona. ¿Es Klopp el técnico ideal para rescatar el fútbol alemán? Una interrogante que deja un medio oficial en Alemania.
2: A mí me parece que es un técnico muy bien aspectado, vamos a decirlo así, porque es un técnico ganador, que es exigente, sí, y una selección necesita exigencia. Ahora, no sé la interrogante por qué surge. Desconoce quizá su servidor qué puede estar pasando allí, o no es de la expectativa o gusto de parte de la prensa, pero profesionalmente me parece que es un técnico ideal.
3: Es un técnico ganador, es un técnico que influye mucho desde el vestuario a lo futbolístico por su manera y su ideología de llevar el fútbol. Al Dortmund lo hizo protagonista en su momento, al Liverpool lo llevó a la palestra y a lo máximo en la Premier y en el fútbol europeo, y quizás esto puede trascender en a nivel de selección. ¿Sí? Será quizás, o habrá que repasar, pero yo creo que sí. Podría ser la primera experiencia a nivel de selección para Jürgen Klopp.
0: Sí, sí, sí, porque él salió, recuerdo, antes de llegar al Borussia Dortmund, que fue donde se dio a conocer, ¿recuerdan ustedes? Venía a dirigir un equipo
3: de la segunda división.
0: Sí, ¿no? Claro. No recuerdo si era el Hoffenheim, que en ese momento estaba en pleno ascenso en el fútbol alemán, pero no ha tenido aún ese trabajo con alguna selección el técnico de que hoy por hoy puede ser el técnico de Alemania.
3: Exacto, es el candidato número uno, y van a conversar con Jürgen Klopp para que tome las riendas de la tetracampeona del mundo.
0: Vamos a la pausa, señores, ya venimos con mucho más de Radio Sport aquí en Buena Compañía.
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0: Señores, continuamos en Radio Sport, 7 de la mañana con 5 minutos en toda Venezuela. Hoy día viernes, nosotros continuamos acá informando todo lo que tiene que ver con nuestro programa deportivo. El saludo para toda la gente que está conectada, para todos los que están allí en nuestro streaming. Gracias por acompañarnos, gracias por permanecer, gracias por estar allí debatiendo con nosotros lo que ha pasado también en estos días de competencia, en estos días de mundial y lógicamente pues en estos días de tanta tristeza, de tanta nostalgia que ha pasado por nuestra vida, por lo que ha sucedido en nuestro país.
1: Eso es correcto. Repasamos lo que fueron esos resultados, esos partidos del día de ayer, donde una España abrió la jornada sobre las 3 de la tarde sin mucho esfuerzo, a decirlo así, ¿no? De lo que vivió Portugal y lo que ha sido los partidos en otros puntos, como el de Bélgica, como el de Inglaterra, en el cual terminaron sufriendo también bastante. Ayer la selección de España terminó ganando cómodamente frente a Austria, 3-0. Jesús Rodríguez.
2: Sí, hay que decir que España fue infinitamente superior ante una selección de Austria. No se consiguió porque España tiene un volumen de ataque muy significativo. Selección que no le pueda cortar los circuitos a España no tiene chance. Es una selección que de la mitad del campo hacia arriba saben qué hacer con la pelota. La tenencia la dominan, mantienen la esférica y eso lógicamente desgasta al contrario, porque el contrario tiene que salir a buscar la pelota y no la recuperan fácilmente porque se apreció a lo largo del encuentro una posesión de balón por parte de la selección española de más del 64%, un 36% solo de parte de la selección de Austria. Buen trabajo defensivo en parte de Austria, hasta donde le alcanzó. A Alaba se le veía la cara del desespero, porque él trató por todos los medios, pero una sola golondrina no hace verano. Y Austria tiene deficiencias en la mitad del campo, no maneja la esférica, no logró quitarla. Y si usted no corta los circuitos de una selección como la española, le toca muy difícil. No sé qué pueda ocurrir ante Portugal, porque Portugal es otra cosa. Portugal es una selección que también maneja la esférica, que tiene jugadores interesantes y que tiene jerarquía. Así que va a ser un encuentro muy bonito este de octavo de final, ¿no? Entre España y Portugal.
1: España terminó sacando un gran partido, un gran resultado el día de ayer, ante un dominio absoluto frente a Austria, 3-0. Me imaginé que de repente Austria iba a ser un poco más. 2 goles de Oyarzabal y 1 de Porro. Terminó colocando el resultado final para un 3-0 a favor de España. Posteriormente venía quizás el partido de la jornada.
2: Fue el partido de la jornada. Y uno de los mejores hasta ahora.
1: Por lo que representó este compromiso, con dos grandes figuras, con dos grandes jugadores, que uno de los dos le iba a decir adiós a los mundiales. Fuese Luka Modric o fuese Cristiano Ronaldo, por su edad. Por lo que ya dentro de 4 años pues va a ser sumamente complicado de que estén a nivel de selección. Y esto pues llevaba a que lo que se iba a vivir en este partido, más allá del resultado, era el último compromiso de Luka Modric en un mundial con Croacia y el probable último partido de Cristiano Ronaldo con Portugal. Y nos regalaron un partidazo en donde, ojo, la apreciación y lo que se iba desarrollando, para mí lo ganaba Croacia, que se venía desarrollando.
2: En la segunda parte fue mucho más Croacia que Portugal. Portugal dominó el primer tiempo, hay que decirlo también, pero

0: Esa interrogante, ¿no? ¿Qué hubiese pasado si se extiende?
1: ¿Qué pasaría si?
0: Claro.
1: Portugal estaba sin aire, sin condiciones al terminar el partido.
0: Y se había mencionado en esta mesa de trabajo que Portugal, no sé, pero el trabajo físico no había sido el apropiado.
1: De llevar este partido a la larga, creo que Croacia lo hubiese ganado sin ir al punto penal.
0: Es correcto.
2: Hasta ahora los cruces están así.
1: No, y al final Suiza ganó 2-0 Argelia.
2: Sí. Un
1: partido tarde la noche de ayer, sobre las 11 de la noche.
0: Ganó cómodo, ¿no? La primera parte.
1: 2-0.
0: Lo liquidó 2-0.
2: Esto está así, muchachos. Paraguay estaría enfrentando a Francia.
1: Ojo.
2: Canadá estaría enfrentando a Marruecos.
0: Ojo, que ese partido de Paraguay-Francia, yo estoy de acuerdo con Álvaro, es un partido muy, pero muy interesante. Todos dirán, no, Francia va a apabullar a Paraguay.
2: Portugal-España.
0: Ese partido, sí, para mí es pronóstico reservado.
2: Estados Unidos.
0: Ventaja comparativa, España está mejor físicamente.
2: Estados Unidos-Bélgica.
1: Estados Unidos-Bélgica.
2: Brasil-Noruega.
1: Uf, durísimo. Durísimo.
2: México-Inglaterra.
0: No, guerra de titanes.
2: Y se espera por Argentina-Cabo Verde o Australia-Egipto. Que por cierto, la delegación de Egipto vivió un episodio allí en el lobby del hotel con funcionarios policiales. Si iban a llevar detenido a uno de los integrantes del cuerpo técnico de la selección de Egipto. Y Suiza espera por Colombia o por Ghana. Suiza espera por Colombia o por Ghana. De pasar Colombia y de pasar Argentina, se enfrentarían en octavos de final.
0: ¿Quién es?
2: ¿Colombia y Argentina?
1: No, en los cuartos.
2: En los cuartos, ¿no?
0: En los cuartos, correcto.
2: Cuartos, en los cuartos. Se enfrentarían en cuartos de final.
1: Claro, pero esto hay que jugarlo primero.
2: Pero por eso le estoy diciendo, de pasar Colombia y Argentina, se enfrentarían en cuartos. Lástima.
1: Sí.
2: Lástima.
0: Eso para mí es, yo diría que, oye,
2: de pasar Brasil,
0: ajá,
2: y de pasar Inglaterra, se enfrentarían en cuartos. De pasar Brasil en cuartos, llegaría a semis. Y de pasar Argentina, de dejar atrás a Colombia,
0: o de Colombia dejar atrás a Argentina,
2: se enfrentarían en semis. Lo cierto del caso es que se puede dar una final suramericana y europea.
0: Es que pareciera que va a ser así.
2: Porque es que las llaves las armaron así. Todo se dio para que se jugara de esta manera también, quizás, ¿no?
1: Bueno, más allá de cómo hayan quedado sus respectivos grupos.
0: ¿Y qué
1: grupos
0: pasa con México si le gana Inglaterra? ¿Hasta dónde
2: enfrentaría? No, pasaría a cuartos
1: y enfrentaría al ganador entre Brasil o Noruega.
2: Correcto.
1: O sea, se puede haber, puede existir un Noruega-México.
2: Mírelo allá arriba.
1: Un Brasil-Inglaterra. Puede haber un Noruega-Inglaterra. O sea, se vienen de aquí en adelante unos cruces y unos enfrentamientos interesantes.
2: Se puede dar un Marruecos-Francia en la otra cara.
1: En el otro cuadro. Pero aquí hay algo que ayer le ha dado un revuelo a las redes sociales, ¿no?
2: ¿Qué?
1: Y es en cuanto al partido de Francia-Paraguay.
2: ¿Qué pasó ahí?
1: El exjugador francés, llamado Christopher Dugarry, ¿sí? Jugador que...
2: Dugarry, lo recuerdo.
1: Exacto, Dugarry. Jugador que coincidió con Zinedine Zidane, con Lizarazu en el Mundial del 98.
2: Sí, claro.
1: Que jugó también la Eurocopa del 2000 y que su último partido fue en el Mundial del 2002, en aquella derrota frente a Dinamarca. Ha dicho lo siguiente.
2: ¿Qué ha dicho?
1: Paraguay va a recibir una paliza. Son totalmente incapaces de jugar ofensivamente. Son un desastre. Lo único que harán será defenderse y dar golpes. Pero eso no será suficiente. Y aún a eso le terminó agregando, ¿qué equipo puede hacernos daño? Suecia tenía jugadores de 100 millones de euros y no logró ponernos en peligro ni una sola vez. El próximo partido debería ser exactamente igual.
0: Bueno, los partidos hay que jugarlos. Sí, es lógicamente colocado el favorito indiscutible, la selección de Francia. pero también si hay un director técnico que evalúa muy bien los aspectos técnico-tácticos del equipo rival, cuidado, cuidado. Los planteamientos tácticos son para eso, para cortar circuitos, para evitar que el rival lo apabulle. Si pasan los primeros 30 minutos, allí todo empieza a cambiar, porque empieza a cundir la presión, el nerviosismo, y puede sacar provecho en una contra un equipo como Paraguay, o en un tiro libre, porque recordemos que Paraguay va muy bien en el fútbol aéreo.
1: Complicado, complicado, porque comienza ya a darle un poquito de picante a lo que es este partido entre Paraguay y Francia. Exjugador, unas declaraciones muy fuertes, ¿no? Desprestigiando totalmente lo que puede hacer Paraguay, lo que viene desarrollando Paraguay, ¿no?
0: Claro, pues empieza a jugarse el partido desde fuera, pero eso no significa que sea todo cierto, ¿no? Hay que jugar los partidos. Exacto. ¿Es favorito de Francia? Claro que sí. Si vamos en cuanto a favoritismo, un 70-30.
1: Exacto, más o menos eso es lo que se puede estar llevando a esta hora. Saludamos también a los que reportan la sintonía. Pablo Luna, buenos días, familia deportiva de Radio Sport, buena compañía, llegando y dando like. Saludos desde Barquisimeto.
2: Aunque les voy a decir algo, en un capítulo de Los Simpsons en el año 97, ya que Los Simpsons a veces, yo no sé cómo...
1: Pitonizos.
2: Sí, sacan algunas cosas, muchachos. Y ellos, en ese capítulo... lanzaron una final del Mundial 2026 entre México y Portugal. Nosotros ayer entregábamos datos de todas estas cosas, ¿no? Porque recuerdan ustedes que les mencionaba que en algún programa, en algún momento, Colombia era la que estaba en la final del Mundial del 2026. También otro pitonizo.
1: Nos escribe Joel Cule, hoy juega Argentina, un juego que se dice que no va a estar fácil, pero hay que jugarlo. España ayer sufrió en el primer gol, luego jugó bien, esa llave España-Portugal va a estar genial. Bombardero, hola, buenos días señores de Radio Sport, espero que estén bien. Ayer observé la anulación de dos goles aplicando la misma ley que le aplicaron a Colombia, fuera de lugar, en el caso de Colombia, por una uña. Ayer los dos goles anulados a Portugal... anulados a Portugal y a Croacia por fuera de lugar por una la punta del guayo, como en el caso de Colombia. Vean el video que les envié, me parece que hay un guión de entender esto. Joan Velázquez, muchachos, lo de Messi Lover es un descaro. Hubo gente que estaba diciendo que le robaron el gol a Colombia, pasó igual con Cristiano Ronaldo y no dicen nada. Fran Pizarro, buenos días muchachos, saludos, partidazo anoche, avanzó CR7. Joan Velázquez dice, salir adelante, yo a Cristiano lo admiro porque es la persona que le tocó difícil venir de abajo como cualquiera de nosotros y salió adelante, es el ejemplo de perseverar. Por aquí también nos escribe Bombardero en cuanto a esa opinión del fanático a través de nuestro canal en YouTube. Mientras CR7 le toca luchar contra todo el mundo y sudar sangre para clasificar, el talentoso Messi lo ponen alfombra roja y rivales de chocolate.
0: Bueno, ahí en cuanto a lo...
1: Sí, es
0: difícil, no se puede
1: ser
0: tan...
1: Es que a veces el fanático se ciega, Jesús, sí, el fanatismo sí. Se ciega quizás por ser hincha o llevarle partidario de Cristiano y de Messi, y no se fijan que la competencia se armó hace 6 meses. O sea, este sorteo no se armó...
0: No es de ahora.
1: Y no se armó que terminó la fase de grupos, vamos a armarlo.
0: Y recordemos que las selecciones también, encabezadas por su cuerpo técnico, juegan también a eso. Ellos también buscan resultados que les convengan.
1: A ver,
0: para exacto. Llegar a una trayectoria que sea más fácil, entre comillas, para llegar a una hipotética final. Ahora, hay que hablar claramente, ¿no? No se puede desconocer la trayectoria de ninguno de estos eximios dos jugadores, tanto Cristiano Ronaldo como Lionel Messi. ¿Son diferentes estilos? Sí, pero una trayectoria de más de 20 años, por favor, y siempre en la palestra, eso hay que mantenerlo.
1: Claro, fíjense claro. Lo que nos escribe, por aquí nos escribe Kenny Josué nos dice, fácil, Portugal tenía que ganar su grupo, simplemente no pudo. Es correcto.
0: Así de simple.
1: Es correcto, o sea, El cuadro ya está hecho. ¿Qué es lo que usted debe observar como seleccionador y como cuerpo técnico? Vámonos a ver, vámonos a, este, a esta parte del cuadro derecho y vámonos al, al cuadro izquierdo. Antes de arrancar la Copa del Mundo, ¿qué posibles rivales nos podemos conseguir aquí y qué posibles rivales? Para evitar eso, ganemos el grupo. Lo hizo Argentina, ganó el grupo.
0: Lo que no había hecho Argentina y no lo pudo hacer en el Mundial pasado, que le tocó bailar con la fea. Y sin embargo llegó a la final y logró el título. Son cosas que suceden a veces para bien de las selecciones, pero también puede suceder para mal. Porque si le toca un camino mucho más fuerte, lógicamente...
1: Ojo, hoy Cabo Verde se ganó el puesto y se ganó de estar en los 16avos de final. No le regalaron nada.
0: No, para nada.
1: No le regalaron nada a esta selección. ¿Sí? Quien en papel, que en nombres, que en trayectoria, que en historia, sea Argentina, tenga un 80, un 90% por arriba, eso es otro tema. Pero esto hay que jugarlo.
0: Claro.
1: Esto hay que jugarlo. Claro. Porque si Cabo Verde pasó con 3 empates de grupo y el empate a Argentina lo lleva a la larga y lo lleva a la lotería a los penales, que pues no sabemos qué puede estar pasando. Ahí la historia. El Messi, Rodrigo De Paul, Leandro Paredes, Lautaro Martínez, Julián Álvarez. Cualquiera puede fallar un penal. ¿Quién tiene más presión a la hora de definición de un penal entre Argentina y Cabo Verde?
0: Argentina. Así de simple.
1: Cabo Verde con llevarlo a esas instancias ganador para ellos en una Copa del Mundo frente al actual campeón.
0: Entonces, es que ellos ya todo lo que acontezca en este partido ya es ganancia para la gente de Cabo Verde. Hay que decirlo.
3: Vámonos a la pausa, muchachos. Ya venimos con mucho más. Aquí estamos en Radio Sport. Sí, señor. A través de Buena Compañía. Ya regresamos.
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3: 7:25 de la mañana, continuamos hoy viernes 3 de julio del 2026, en esta mañana que nos regala Dios, en esta mañana que nos dan y cerramos esta semana, ¿no? Esta semana y estos primeros tres días del mes de julio en cuanto a la información deportiva, nuestro programa arroba Radio Sport TD. Nos escribe Joel Cule, nos escribe por aquí, sí, Joel Cule nos dice... referencia, ¿no? Al debate que se formó ya en nuestro chat de acuerdo a CR7 y Messi, ¿no? Dice Joel Cule, bombardero, está ciego, se está dejando llevar por el amor de CR7. Me extraña que escriba eso, señor. Por favor, sáquense ese chip de que la FIFA le deja todo arreglado a Messi. ¿Qué fútbol ven, señores? Juan Alberto Sandoval, buenos días, un cordial saludo, deseando un bendecido día, amén. A esta instancia se está viendo la jerarquía de los equipos mundialistas. De pasar Colombia o Argentina, hay posibilidades de llegar a la final. Nos dice Joel también, exactamente, Albert, tenía Portugal que ganar el grupo, lo perdió por culpa de la FIFA, por Dios. Hay gente que se dejan llevar por el amor de Cristiano Ronaldo. Lewis Varela, los franceses van a empezar la presión desde afuera como el juego Argentina-Holanda en el Mundial pasado. Franklin Chacón, saludos, banda, y bendecido viernes. ¿Saben algo de nuevas contrataciones del Deportivo Táchira? Gracias. Joan Velázquez, yo no estoy en contra de Messi, pero sí estoy en contra de lo que sucedió en el primer partido. Y parece mentiras, pero a Messi tenían que haberlo expulsado en el primer juego. Bombardero nos dice, gracias Joel, eso quiero mostrar. Hay un guión elaborado por el ente rector llamado FIFA para destronar al Rey Pelé y colocar a Lionel Messi como sustituto. Joan Velázquez nos dice...
4: Pero es que es muy difícil que lo destronen tan fácilmente. Hay una ventaja de parte de Rey Pelé. Ganó tres mundiales. Messi lo más que puede llegar es a dos de ganar este. Y la tarea no va a ser fácil, porque tiene que enfrentar a Colombia. Luego se conseguirá con un rival de peso. La tarea nada fácil para Argentina.
3: Nada sencilla. Y nos escribe también Joan Velázquez, nos dice... pero hay que aceptar, dice, es uno de los mejores del mundo.
4: Eso ya es otra cosa.
3: Pero hay que aceptar que debió ser expulsado. Igual van a llegar a 16avos de final. Cabo Verde va a salvar el fútbol hoy. Nos escribe Joan Velázquez. Joel Cule nos dice, no señor, no es así. Messi ha llegado según su clasificación. Entonces, si México gana el mundial, ¿lo arreglan? Pues también, ¿no? O sea, y un debate de nuestro chat, arroba Radio Sport TD, los invitamos allí a que opinen, ¿no?
4: Lo de México hay que dejar la aclaratoria, ayer lo mencionábamos, que no solamente es la altitud. México es una ciudad que tiene un alto índice de contaminación y eso afecta al rival. Los mexicanos están más acostumbrados y recuerden que la mayoría, por no decir todos, juegan dentro de México.
3: Juegan en el fútbol mexicano.
4: Toda la preparación la hicieron allí. Así que tienen esa ventaja.
3: Es correcto. También nos escribe por aquí Joel Cule, nos dice, no señor, no es así. Messi, ha llegado todo clasificando. Joan Velázquez, la verdad, si Cabo Verde lleva a Argentina a penales, ay, mamita, quiero ver eso. Igual que los agrandados de Francia, sí es un equipazo, pero son 11 contra 11 en la cancha. Eso es lo que nos escribe Joan Velázquez, Joel Cule. Pelé está ya en la historia. Pelé ganó mundiales. Pero creen que los títulos de Messi ha ganado son regalados, ingeniero. Pelé será para usted y para nosotros. Pelé para usted y para nosotros será Messi.
4: Ya va, pero es que en ningún momento estamos negando. Es que mire cómo se malinterpretan las cosas. En ningún momento, escuchen claramente, tienen que aprender a escuchar, no a oír. Una cosa es escuchar y otra cosa es oír. Cuando se oye, queda el rum rum, pero cuando se escucha, se interpreta y se analiza bien. Lionel Messi ha sido un excelente jugador, entiéndase la palabra, excelente, por todo lo que ha logrado a lo largo de su carrera. Pero no me pueden desconocer que el Rey Pelé, cuando el fútbol era distinto. Yo le digo a ustedes algo. Como se repartía y se decía anteriormente, chocato en los terrenos de juego que eran inhóspitos, Pelé eludía esos chocatos. Yo quisiera o hubiese ver unos minutos a los jugadores que en la actualidad están en la palestra, enfrentar canchas como las que ellos enfrentaron, incluyendo a Diego Armando Maradona. Ya con Diego las canchas eran mejor, pero ojo, era muy difícil con un balón más pesado, con un terreno de juego inhóspito, y sin embargo daba categoría ver a un señor como Edson Arantes do Nascimento, el Rey Pelé.
3: Nos escribe Dilio Ramírez, buenos días, todos queríamos la tecnología en el fútbol para corregir lo que no se ve, ahora resulta que la tecnología da piquiña, y lo de Portugal fue un juego grande y ganó la tecnología. Joel Cule nos dice, México tiene una contaminación en su ciudad, pero tiene otra contaminación que ya sabemos. Joan Velázquez, los fanáticos de México han involucionado. Franklin Chacono dice, el mejor de todos los tiempos en el fútbol creo que no existe. Son etapas diferentes en el fútbol. Pelé, Messi, Ronaldinho, Cristiano pasarán a la historia.
4: Totalmente y están en la historia, estamos de acuerdo.
3: Totalmente de acuerdo
4: con Franklin. No se puede desconocer a ninguno. O sea, todos tienen sus bondades y hay que reconocerlo. Vuelvo y repito, Lionel Messi, Cristiano Ronaldo hicieron algo que es fundamental. Permanecer por tantos años en la palestra a nivel mundial.
3: Bueno, repasamos lo que va a ser la jornada de los 16 avos. De día de hoy ya serán los últimos tres compromisos en esta instancia, en esta ronda del Campeonato del Mundo, en donde ya mañana arrancará otra ronda. Arrancará el quinto partido para muchos. Arrancará ese tan anhelado quinto partido en la Copa del Mundo. Hoy sobre las 2 de la tarde, el partido estará abriendo la jornada de viernes 3 de julio. Egipto-Australia. Egipto-Australia, Australia-Egipto se estará llevando el día de hoy.
4: Partido interesante, ¿no? Pienso que parte con ligera ventaja la selección egipcia. Sin embargo, Australia es un equipo que juega con bloque bajo y que contragolpea. Tiene que tomar las previsiones del caso la selección de Egipto de Mohamed Salah.
3: Partido pautado para las 2 de la tarde. El ganador de esa llave se estará enfrentando al vencedor entre Argentina y Cabo Verde. Eso es lo que nos prepara lo que va a ser la jornada del día de hoy. Después a las 6 de la tarde, creo, 6 de la tarde, Argentina-Cabo Verde. Argentina-Cabo Verde es lo que se viene en la tarde del día de hoy para este compromiso que estará la campeona del mundo en la siguiente ronda. Y después en la noche, 9:30 de la noche, un gran partido.
4: Para mí el partido de la jornada.
3: Colombia gana.
4: Partido bien disputado va a ser este encuentro.
3: Muy trabajado.
4: Sí, Colombia no se puede descuidar ante una selección ganesa que tiene ventajas comparativas en cuanto a la fortaleza física y a la rapidez. Colombia tiene que ser ordenado con un bloque compacto para recuperar la pelota y darle buen destino, porque Colombia tiene jugadores con qué afrontar el encuentro y por supuesto manejar los hilos del mismo.
3: Eso es en cuanto a la jornada del día de hoy, que se estará llevando a cabo en un día más de la Copa del Mundo, en un día más de lo que se estará llevando a cabo. El principal del Colombia gana será el francés, Clement Turpin.
4: Llamado a ser uno de los
3: mejores árbitros
4: del mundo.
5: Usted lo dice muy perfectamente al castellano. Turpin.
3: Sí, señor.
5: El señor Clement Turpin.
3: El Argentina-Cabo Verde será el canadiense Drew Fisher.
5: Perfectamente.
3: Ese es el canadiense que estará impartiendo justicia. Y en el Australia-Egipto, el uruguayo Gustavo Tejera.
5: No, mejor imposible.
4: Es más fácil de pronunciar.
3: Gustavo Tejera. Esa es. Los árbitros principales que estarán en el partido del día de hoy. Nos escribe también Joel Cule, en la época de Pelé hacían los goles en posición adelantada. Ahora son las canchas. Si Simón Bolívar no se hubiese muerto, estaría vivo.
4: No cambian los reglamentos, así de simple. Sí.
5: No, ¿sabe qué otra cosa, no, muchachos? Cambiando de tema, salgamos del Mundial. Después de que termine la fiesta del fútbol, sí, se reanudan todas las competencias. Y nosotros tenemos a un equipo sin participación internacional. Fíjense que ustedes, ayer o antier, fue anunciado por el equipo peruano Sporting Cristal del Perú, Juan Manuel Cuesta, se va de la UCB. Ayer también leía que Alfonso Cimarra ya tiene todo acordado para ser nuevo jugador de el Independiente Medellín. Y lo otro es que yo me imagino que los equipos, o en este caso, para afrontar lo que queda de torneo internacional, van a tener que buscar una sede, ¿no?
3: Deben, sí, yo creo que eso y reforzar, porque se salen, terminan yendo jugadores importantes que le han dado una identificación futbolística a la UCB, estos grandes jugadores. Y quizás, pues, pensando en la continuidad en Copa Internacional, que aún la tiene el equipo UCBista, debe buscar y continuar con esa misma línea.
5: Se le han ido tres jugadores, entonces.
3: Sí.
5: Charlie Ortiz.
3: No, y Kendry Silva.
5: ¿Se va?
3: Sí, Kendry Silva.
5: ¿Para dónde va
3: jugadores? Kendry? Ya voy a buscar. Perfecto. Lo anunció en las redes sociales que el jugador no iba a continuar.
5: Bueno, Juan Manuel Cuesta, Kendry Silva.
3: Charles Ortiz.
4: Jugadores importantes.
5: Cimarra y Cuesta.
3: Cimarra, correcto. Cimarra. Nos escribe Franklin Chacón, nos dice, sin jugadores únicos e irrepetibles. También nos escribe Freddy Carrillo, buenos días. El mejor de la historia se llama Lionel Andrés Messi Cuchitini.
5: De lo que hemos visto.
3: Busquen cualquier excusa para tratar de destronarlo.
5: Mire, yo les voy a decir algo. Nosotros, en esta época, o en este... últimas dos décadas, hemos tenido la oportunidad de ver a grandes jugadores, a extraordinarios jugadores. No solamente Messi, no solamente Cristiano, no solamente Messi.
4: Les menciono uno solo, que para mí es un jugador distinto, completamente distinto, con una magia que contagió a todos los jugadores que han jugado o han tenido la oportunidad de compartir en cancha con él. Ronaldinho. Es un jugador distinto. La categoría que tenía con el balón el señor Ronaldinho no la tiene ni Lionel Andrés Messi, ni Cristiano Ronaldo, ni pare de contar. Muchos jugadores
5: lo que pasa
4: que no
5: es que,
4: tienen esa magia.
5: Sí, lo que pasa es que fue de la década, vamos a decirlo así, un poquito más. Porque
4: cuando... Lo que pasa es que Ronaldinho fue más relajado.
5: Pero nosotros relajado estamos terminando de ver, ¿sabe
4: qué? Que él mostró un año, dos años, esa categoría, pero la magia que tenía él no la tienen los demás.
5: Decía yo que vimos ayer un gran partido
4: de Luka Modric.
5: Ah, un jugador excepcional. Sí, por eso le digo, junto a él, a estos dos.
4: Un jugadores de categoría.
5: Que lógicamente estos se llevaron los focos, porque fue así. Se han llevado los focos de todo lo que nos ha dejado esa participación.
4: Y ojo que lo de Luka Modric, Joao, es no solamente un jugador de fútbol, es una excelente persona. Que el comportamiento de él dentro y fuera de la cancha no tiene absolutamente nada que objetarle. Y eso también cuenta a la hora de tener una historia en el aspecto profesional.
5: Sí, señor. Nos vamos a la pausa. Ya venimos con mucho más. 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
0: 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Continuamos con mucho más de Radio Sport.
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3: 7:43 de la mañana, continuamos en la información deportiva a través de 94.1 y a través de nuestro programa deportivo arroba Radio Sport. Mira lo que nos quería Joel.
0: Ajá, denle like, muchachos, denle like antes de que saluden
4: a nuestro amigo Joel.
0: Su amigo personal, Joel.
3: Dejen hablar a Joao. ¿Por qué tan callado, pan amigo, si todos lo queremos, Joao?
0: No, es que estoy buscando acá una información con respecto a la Copa Libertadores, que ayer Jair le colocó algo a través de sus estados y colocó, el que quiera lo pasa, se lo paso al DM. Estaba buscando esta información porque, pues, realmente se tiene que jugar, ¿no? Lo que tiene que ser la Copa Libertadores, la Copa Sudamericana, y por eso decía yo, los clubes sí o sí tienen que jugarla. Los clubes nacionales sí o sí tienen que jugarla. Sí. Y, Albert, en esas bajas de la UCB, pues también tenemos que colocar, lamentablemente, ¿sí? Esa baja que ahora jugará en el Reino de los Cielos, como es la de Gilbert Berroterán, porque ya contaba con minutos en el plantel profesional también.
3: Sí, correcto. Nos escribe Juan Alberto Sandoval. Características del Rey Pelé eran totalmente distinto. Era un fenómeno innato. Y Franklin Chacón tiene toda la razón. Son diferentes etapas. Lewis Varela, España le costó con Cabo Verde. Ojo, y Argentina se lleva una sorpresa. Cabo Verde no tiene nada que perder. Joan Velázquez, ojalá Colombia avance. Adiós, Luka Modric. Excelente jugador, nos escribe Franklin Chacón. Omar Guedes nos agrega. Veremos qué autobús funcionará mejor, si el que pondrá Cabo Verde o Paraguay. ¿Qué creen ustedes? Harry Kane, un jugador que ha sido uno de los más sobresalientes. Defiende, arma y hace goles.
4: Excelente jugador.
0: Mire lo que está diciendo este aficionado, ¿no? En la última década hemos visto a Harry Kane, pero todos los focos, todas las cámaras,
3: en dos jugadores. Y Harry Kane ha hecho un trabajo de obrero en su selección inglesa increíble.
0: Está cerca de llegar a 500 goles a nivel profesional Harry Kane.
4: Y es un jugador que cualquier técnico quisiera tenerlo, porque es disciplinado tácticamente.
0: Sí,
4: y eso no es fácil.
0: Gregory nos escribe también desde Orlando, Florida, ¿no? Un abrazo para Gregory que está allá. ¿Cómo se ha vivido el Mundial, Gregory? ¿Cómo lo has vivido?
3: Sí, correcto. Dejar la información ahí. Los invitamos a suscribirse, a darle like a este programa que se llama arroba Radio Sport TD. Recordemos la jornada del día de hoy. Argentina, Cabo Verde, 6:00 p.m. Australia, Egipto, 2:00 p.m. Australia, Egipto, creo que sí.
4: 2:30, ¿no es?
3: No, ya vamos a revisar. Sí, 2:00 p.m, creo.
0: Mira lo que se quiere Franklin Chacón ahí. Léguelo, por favor.
3: Franklin Chacón. Una consulta, banda. Es muy costoso tener en el panel a un Recoba como analista, comentarista. Así aprendemos más de fútbol y medio.
0: Gracias. Lo que pasa es que, claro, creo que Franklin también no habla por la cantidad de jugadores que, por ejemplo, en la transmisión de Telemundo hay. Sí, ayer Telemundo tenía a
3: Gabriel Omar Batistuta, sí, en el Portugal Croacia.
0: Pero también estaba ahí en la parte baja, ¿no? Cuando se fueron al entretiempo estaba un portugués.
4: Y en estos días estuvo Guti y estuvo Pekerman.
0: Entonces ya es un compromiso también con mucho patrocinio y todo.
4: En Guardado, este, André Guardado también estuvo.
3: No, y que el evento lo amerita. El evento lo amerita. Bueno, muchachos, para ir en notas de cierre, mañana 4 de julio arranca la edición número 113 en la edición del Tour de Francia.
0: Sí,
3: 113
0: señor.
3: Se disputará desde este sábado 4 de julio hasta el día 26. Estará saliendo en Barcelona y llegada en París. 21 etapas exigentes que sumarán 3.334 kilómetros. El recorrido del 2026 incluye y arrancará el día de mañana una contrarreloj por equipos de 19.6 kilómetros. Habrá una crono individual de 26.1 kilómetros. 7 etapas propicias para la sprint, 4 de perfil ondulado y 8 de montaña, donde estarán pasando los Pirineos, donde estarán pasando los Alpes, donde estarán pasando los Vosgos. 5 finales en alto, con un final que se estará llevando a 2.642 metros de altitud. Será el techo que presenta la edición, el Alpe de Hues. Será protagonista, una vez más, en lo que será esta montaña en la edición número 113 del Tour de Francia.
4: Hay que decir que van a estar presentes un total de 8 ciclistas latinoamericanos en la edición 2026 del Tour de Francia. Son ellos: Richard Carapaz, perteneciente al ecuatoriano, al EF Education Easy Pots; Jefferson Cepeda, ecuatoriano también, pertenece al Movistar Team; Egan Bernal, colombiano, que pertenece al Net Company Ineos; Einer Rubio, colombiano, que pertenece al Movistar Team; Harold Tejada, colombiano, que pertenece al Astana Kazajstán; y Sergio Higuita, colombiano, al Astana también Kazajstán; y Fernando Gaviria, colombiano, del Caja Rural Seguros RGA; y el último latinoamericano que estará presente en el Tour de France edición 2026 es Isaac del Toro, del mexicano, del UAE Emirates XRG. Esos son los 8 latinoamericanos presentes en el Tour de France de este año.
3: Recordamos los últimos vencedores del Tour de Francia: 2025 Tadej Pogačar, 2024 Tadej Pogačar, 2023 Jonas Vingegaard, 2022 Jonas Vingegaard, 2021 Tadej Pogačar y 2020 Tadej Pogačar. De los últimos 1, 2, 3, 4, 5, 6 Tour de Francia, 4 ha ganado Tadej Pogačar y 2 ha ganado Jonas Vingegaard.
4: Pero este año se ve mejor en la parte de preparación a Jonas Vingegaard, hay que decirlo, ¿no? Pogačar viene por lo suyo, es apenas lógico, pero va a ser una rivalidad muy bonita en esta edición 2026 entre ambos.
3: Llegando ya al final del programa, saludamos rápidamente a Joan Velas, que nos dice: muchachos, las 43 personas, vamos, darle like. Gracias, Joan. Nos escribe por aquí Joffre Carrillo, nos dice: amigos que saben de Táchira, saludos desde Córdoba.
0: Sigue trabajando.
3: A 0 grados de temperatura.
0: Táchira sigue trabajando.
3: Gregory Contreras nos dice, respecto a la pregunta que Joao le comenta, ¿no? Que si, ¿cómo va el Mundial? Nos dice: muy bueno, logré ir a un partido en Atlanta, el ambiente es genial.
0: Sí, yo me imagino que es así.
3: Joel Cule nos dice: bien, Joao, por ahí, ahora sí te pusiste a hablar, pensé que estabas molesto.
0: No.
3: Porque clasificó CR7. No, un abrazo a la banda, gracias por alegrar nuestros días, un debate entre amigos del fútbol.
0: Miren, ¿sabe qué? No es que sueñe, pero me gustaría, por ejemplo, ver una final Portugal-Argentina. ¿Sí? O por qué no decirlo, ¿sí? No soy aficionado o no me caso con alguna de ellas. Pero, ¿por qué no que Cristiano levante la copa también? Sería una manera extraordinaria de que cerrara su carrera deportiva.
4: ¿Y una final Colombia-México?
0: Sí, se puede dar.
4: ¿Se puede dar?
0: No, Colombia, no, van por la misma llave.
3: Van por el mismo cuadro, van por el mismo cuadro.
0: No se da.
3: Porque la mayoría de las selecciones europeas están en el lado izquierdo y las selecciones sudamericanas están en el lado derecho.
0: Es que sencillo, del lado izquierdo queda, ya le digo, a ver...
3: Está Paraguay, Francia...
0: Ajá, Sudamérica, Europa...
3: Canadá, Marruecos,
0: Norteamérica, África,
3: Estados Unidos, Bélgica,
0: Norteamérica, Europa
3: y España, Portugal.
0: Europa.
3: En el otro lado, México, Inglaterra,
0: Norteamérica
3: y Europa.
0: Epa, las tres sedes pasaron, ¿no?
3: Las tres sedes, sí, claro. Las tres sedes están en la siguiente ronda.
0: Correcto.
3: Brasil, Noruega.
0: Sudamérica,
3: Europa. Argentina o Cabo Verde.
0: Sudamérica, África.
3: Australia, Egipto.
0: África.
4: Si se puede dar Portugal, México. Van por alas diferentes.
0: Claro, eso lo hablamos temprano.
3: Claro.
4: Es lo que estoy mencionando, que sí se puede dar.
0: No, usted dijo México o Colombia. Colombia.
4: Sí, ah, México, Colombia. Claro. Pero Portugal, México, sí.
0: Y la otra es
3: Colombia gana.
0: Colombia gana. Suramérica, Colombia gana, ¿no?
3: Colombia gana.
0: Y mañana que no le esperen en la casa.
3: Y mañana que no me esperen en la casa. Palmenio Peñino dice: con la bendición de Dios, muy buenos días, el Peña Peñín. Gracias, gracias a todos los que reportaron la sintonía. Joan Velázquez, muchachos, que y que amenazaron a la selección de Ecuador. Con eso abrimos el programa. Sí, señor. Con eso abrimos el programa, Joan Velázquez. ¿Y qué saben del DT de Uruguay? Bueno, han mencionado al loco Abreu. Sí. No sé. Sebastián
0: Abreu, no creo.
3: Lo han mencionado los medios uruguayos. Bueno. Por esta semana, gracias a todos los que reportaron la sintonía, gracias a todos los que se conectaron. Estaremos llevando más información, lo que será el lunes 6 de julio, el próximo domingo 5 de julio, día de nuestra independencia.
0: Señores, nos vamos. Que Dios los bendiga. Un abrazo para todos. Que tengan un buen fin de semana. A cuidarse, a orar, a pedirle mucho a Dios por todas esas almas. Y pídanle mucho a las ánimas del purgatorio, benditas ánimas del purgatorio, para que nos dé esa buena bendición y gran descanso para todos esos paisanos, para todos esos venezolanos y habitantes de La Guaira. Para todos los que estaban allí en cada hogar, en cada edificio, darles de verdad el descanso eterno para que ellos puedan descansar relajados. Y muy tranquilos, y darle también esa paz a todos los familiares, ¿no? A todos los familiares que están acá, en este plano terrenal, que han quedado sufriendo, como de verdad nosotros la estamos pasando, porque no la hemos pasado bien en la última semana. Así ustedes vean que por acá tratemos de darle un poquito de información deportiva, a lo que siempre ha sido nuestro estilo. Pues de verdad hay mucho pesar en nuestro corazón, en todo lo que estamos haciendo. Incluso estamos programando por allí una actividad. Dios quiera que se nos dé. Y si no, muchachos, es por algo. Pero queremos ir este fin de semana a Caracas a llevarle una alegría a todos esos niños que están allí en el Parque del Este y del Oeste, con la animación de Jaime Eventos y otros amigos, de poder llevarles allá un regalito, un donativo. Nosotros a través de las redes sociales tenemos ahí nuestro video, donde pues estamos pidiendo esa colaboración, esa ayuda, no solamente para llevar, sino también esa ayuda monetaria, porque hay que cancelar el transporte, hay que cancelar el transporte o la unidad que nos va a llevar los dos días y que lógicamente nos va a regresar. Así que estamos esperando por todos. De verdad, agradecerles a cada uno de ustedes por esa sintonía, esa reciprocidad que han tenido también en los diferentes centros de acopio, llevando las ayudas. No dejen de ayudar. Lo que están pidiendo es la comidita, las medicinas, sobre todo cobijas, almohadas. No lleven más ropa, no lleven más ropa. Ayer me decían ahí en la ULA que el área donde tienen la ropa está saturada, incluso ropa nueva también que hay allá. No lleven más ropa, no lleven más ropa, porque realmente a esta hora, la gente que necesita no le está parando de a mucho la ropa. No le está parando. Necesitan comer, necesitan agua. Y esto es lo vital en estos momentos y en estas horas. Señores, buen fin de semana. Chao, chao.
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0: aplauso.
1: Gracias, amo, gracias. 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
2: Te quiero.
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2: 9:00 minutos. 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
2: 11:00 minutos.

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0: Muchísimas gracias.
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2: ¿Me ayudas a captarla?

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0: Buenas tardes, mi gente de Buena Compañía 94.1 FM. Iniciamos el show de Josmer. De 12 a 2 de la tarde estaremos por acá llevándole a todos ustedes contenido de calidad, contenido potencial para en estos tiempos escuchar, informarnos y educarnos. Por acá este servidor Josmer Arenas, todos bajo la coordinación de Nerio Ramírez y la dirección de la licenciada Omaira González. Las personas que desean escucharme en Buena Compañía todos los días de lunes a viernes de 12 a 2 de la tarde y las cápsulas que van a...
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0: Las cápsulas que pueden escuchar totalmente activados en este momento y que tenemos para todos ustedes. Estamos totalmente súper enérgicos a pesar de las circunstancias para continuar en la radio todos los días y llevar esta responsabilidad con excelentes invitados, buenos temas. @josmerarenas25 es mi cuenta para que me sigan, @josmer con J, josmerarenas25. Allí van a poder observar cápsulas de un resumen de la amena conversación con los diferentes invitados que vamos a tener durante lo que fue toda la semana y lo que viene en la siguiente semana. El día de hoy estaremos conversando con una cardióloga que nos estará contando acerca un poco de estas enfermedades que ocurren luego de este fenómeno natural como lo fue los dos terremotos en la capital venezolana. Vamos a continuar con buena música. Recordemos que estamos en momentos donde Venezuela vive un luto, donde estamos todos conectados, todos los venezolanos, no solo quienes están en el país, sino fuera del país. Y con esto vamos a volver con nuestro contenido, con nuestra invitada, porque hoy es viernes, cerramos la semana de la mejor manera. Así que vamos con música y volvemos con más.

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Continuamos en el show de Josmer por Buena Compañía. El día de hoy, día viernes, finalizando la semana. Una semana llena de buen contenido. Ayer conversábamos con el arquitecto Jesús González. El día de hoy estaremos conversando con una cardiólogo que nos estará dando información acerca de estas enfermedades que ocurren luego de este movimiento sísmico. Por acá, este servidor, Josmer Arena, les comentará acerca de cómo manejar a la ansiedad luego de un sismo. Hay que enfocarse en volver a el presente. Es importante también realizar técnicas de respiración, inhalar en 3 segundos y retener y exhalar en 5. Conectar con el entorno sintiendo tus pies en el suelo. Evitar la exposición a las redes sociales y buscar apoyo en tu comunidad y mantén rutinas diarias básicas. Rutinas diarias. Es muy importante el caminar, el también compartir un rato con amistades, dibujar, buscar a la manera de tener buena salud mental y poder un poco olvidar tal vez ese momento tan difícil. No se olvida del todo, son momentos que marcan. Sabemos lo que ocurrió en la capital venezolana, las partidas de tantas personas, pero podemos seguir adelante. Se dice fácil, no lo es, pero con ayuda no solamente de psicólogos, terapeutas, la familia, también entendemos de aquellos que se quedaron sin nada, sin familia, también van a salir adelante con la fe y la esperanza en Dios. Importante enfocarse en el hoy, el inhalar en 3 segundos, retener y exhalar en 5, conectar con el entorno sintiendo tus pies en el suelo, evitar la exposición continúa en las redes sociales, que son una herramienta fundamental en este momento y con este episodio, pero son una carga también para la salud mental, y buscar apoyo en tu comunidad y mantener rutinas diarias básicas. Una de las que más tal vez nos puede apoyar es el caminar. Esto nos ayuda a soltar y a entender un poco también de lo que ocurrió, de lo que pasó, que fue algo inesperado para Venezuela. Todos quedamos en shock, todos estamos aún muy mal con esta situación. El ver en las noticias, los canales nacionales que le han dado cobertura a todo lo que es esta tragedia, es difícil. Los medios internacionales también, que han hecho un trabajo maravilloso y que lo hemos visto en diferentes canales en cualquier parte del mundo. Importante regular todo aquello negativo, todo aquello que entendemos que en el día a día no nos ayude, no nos coopere, no nos lleve a ningún lado. Esto es muy importante en este momento para las personas que están viviendo este episodio. El apoyo social y el de la comunidad, esto es importante también. El evitar comentarios fuera de lugar, el mantener esa conexión bonita con personas queridas, con personas que estamos en este momento viviendo lo que es toda esta situación. Así que bueno, esto es parte de lo que debemos hacer en la actualidad para poder también salir adelante con toda esta situación de lo que se vivió con los terremotos en la capital venezolana. Continúan los centros de acopio, continúan los medios de comunicación apegados a la ley resorte, a lo exigido, a lo pedido por estos días de luto, que aunque no se quedarán en días, pasará muchísimo tiempo y continuaremos afectados por esta partida de tantos seres queridos, de tantas personas, de tantos hermanos venezolanos que ya no están a causa de esta tragedia. Se dice, expertos, que en este momento es noticia, varios medios nacionales lo he visto, que lo que es la zona más afectada de La Guaira no apuesta a continuar en construcción para nuevas viviendas. Es lo que más he notado enfoque en diferentes especialistas, que no son tierras para volver a realizar o a elaborar construcciones. Así que vamos a ver cómo se maneja la situación de tantos damnificados y esperando que el gobierno pues haga lo indicado, ¿no? El apoyo a todas estas familias damnificadas
porque hemos notado en diferentes puntos que están necesitando carpas, no hay esa capacidad. Y bueno, yo siento que el gobierno del país, de nuestro país, pueda tal vez agilizar para buscarle techo y comodidad a tantas familias damnificadas, donde no solamente está el adulto mayor, también están los niños, las mascotas. Es una situación bastante ruda, pero sabemos que vamos a salir una vez más adelante en nuestro país. Continuamos con más del show de Josmer. En unos minutos estaremos conversando con la especialista para que nos cuente buena información, y también si usted en este momento está un poco nervioso, ansioso, también pueda entender un poco de lo que ocurre con estas enfermedades cardiovasculares en estos momentos de sismos.

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0: Continuamos en buena compañía en el show de Josmer a esta hora de la tarde, totalmente activado con la buena música, música acorde en estos tiempos de luto venezolano. Desde la ley resorte han exigido una pauta que totalmente es respetada. No estamos en un tiempo de fiesta, de goce, porque son hermanos venezolanos quienes están viviendo estos momentos en la capital venezolana, muchas vidas perdidas, uh-huh. Y también todavía continúan el esfuerzo de ciertas personas que están tapiadas, rescatistas, aunque ya hemos notado que ciertos rescatistas están rumbo a su país nuevamente. Quedan algunos ciudadanos también común que están buscando la manera de salvar vidas, y no solamente de seres humanos, también mascotas. Veía en horas de la mañana cómo fue rescatado un felino, también está 7, 6 de la mañana, también un cachorro en horas de la tarde de ayer. Así que bueno, se busca la manera de que todas las vidas son valiosas en este mundo, y los rescatistas pues han hecho un trabajo maravilloso. Eso es de admirar, cómo Venezuela también ha unido a tantos venezolanos que en este momento olvidaron si son o no familia, si son o no amigos, para cooperar, así como lo ha hecho el Gocho desde los centros de acopio. Buena compañía ayer estuvo en la ULA exactamente, pero por temas de lluvia no se pudieron hacer los enlaces que teníamos pensado, pero allá buena compañía estuvo. En esta oportunidad tenemos una excelente invitada, quien es cardiólogo, Yaxel Valero. Bienvenida, ¿cómo estás? Qué gusto, doctora, porque esto es un temazo, ¿no? El día de hoy. ¿Cómo está? Buenas tardes.
1: Buenas tardes. Y yo creo que es algo que nos impactó demasiado. Es algo que realmente creo que va a marcar una parte de la historia en nuestro país, por varias razones. Por razones buenas, por razones difíciles, porque yo creo que el venezolano se dio cuenta, primero, cómo las cosas nos pueden cambiar en un segundo.
0: Así es. Doctora, vemos que este tipo de especialistas de la salud, mayormente cuando uno dice cardiólogo, conecta de una vez muchas personas con el adulto mayor, con la persona adulta, bueno, en un niño, en un adolescente, ¿no? ¿Qué enfermedad cardiovascular pueda existir, que es un niño que es feliz, un adolescente feliz y anda en la vida feliz, ¿no? Pero podemos entender que este tipo de episodios, la consecuencia del terremoto, acá como que no hay una limitación de edad. Este temita abarca a todos porque es un trauma además.
1: Lo que pasa es que, mira, yo creo, y es totalmente, ya eso está en boga, que es que el corazón físico y el corazón emocional tienen mucha más relación de lo que la gente cree. De hecho, hay un cuadro que se llama el síndrome del corazón roto, que es por esta descarga de cortisol que ocurre cuando hay un estrés tan marcado, sobre todo en episodios de duelo, que puede llegar a modificar la estructura del corazón. Y cuando se evalúan estos pacientes, que pareciera ser un cuadro de un infarto, resulta que las coronarias están totalmente normales.
0: Wow.
1: Y al cabo de unas semanas, algunos meses, se vuelve a recuperar el corazón. De este grado estamos hablando nosotros en cómo es tan fuerte el impacto de las emociones en nuestro sistema cardiovascular.
0: Difícil, ¿no? Un tema que cuando podemos evaluar la situación que estamos viviendo en Venezuela actualmente, podemos notar de que ustedes, como especialistas de ese órgano tan vital e importante, en este momento deben estar también ustedes colapsados, ¿no? Porque sí, no solamente desde el que vivió en la capital venezolana el episodio, sino familiares que están fuera de esa ciudad, asustados, nerviosos, que todavía sus familiares o seres queridos no aparecen. Hay una tensión también, ¿no?
1: Es que hay algo en el ambiente que es muy fuerte. Hay una sensación de desazón, de zozobra, de angustia y ansiedad. Eso está claro que va a impactar el sistema cardiovascular, porque va a hacer que aumente la frecuencia cardíaca, aumente la presión arterial. De hecho, ya tenemos pacientes que están llegando que previamente estaban controlados con la tensión alta, con episodios de frecuencia cardíaca elevada. Doctora, me siento mal. Y cuando evaluamos, es toda esa descarga de ansiedad que a veces las personas no saben cómo descargar toda esta tensión.
0: A ver, en este momento, aquella abuela, aquella mamá, aquel papá, aquel joven que anda nervioso, que está en ese día a día viendo solo redes sociales, noticias, que no está mal, ¿no? Hay que enterarse de lo que es noticia, pero sabemos que en las redes sociales en la actualidad todo el mundo es periodista, todo el mundo opina, todo el mundo comenta, difama también, y bueno, alarma un poco más a la situación, que si le sumamos los terremotos y más información no verificada, es un caos, no solamente para la mente, sino para diferentes órganos, porque la mente maneja el cuerpo, ¿no? Quisiera saber cuál sería el mensaje. Estoy nervioso, no puedo desayunar, ya ni café tomo porque tengo ansiedad, ando pero con un malestar en el cuerpo.
1: Mira, en este caso, primero, hay que hacer un stop en algún momento de las redes sociales. Podemos visualizarlas, pero también hay que apagarlas un poquito. Y eso es lo que lo primero que hacemos desde la Sociedad Venezolana de Cardiología, es un mensaje que estamos tratando de llamar. Que tenemos que hacer, ver noticias, pero no dejar que estas noticias nos afecten. Cuando ya vemos que está en descontrol, parar las redes sociales, parar las noticias, respirar. Mira, hay una cosa, algo como hacer esas pausas de respiración, son muy necesarias. Y hay una regla que dice 3-4, tomar aire, contar hasta 3, botar el aire, contar hasta 4 y volverlo a hacer hasta que baje la frecuencia cardíaca. También tratar de fijar nuestra mente en algo positivo para tratar de que la mente se desenfoque de todas estas noticias negativas y tratar de no transmitir en las redes sociales y enfocarnos en todas las noticias negativas, sino hacer algo un poco más positivo, ver los rescates, porque sabemos que de por sí fue algo muy fuerte, pero si nos enfocamos totalmente en las noticias negativas no vamos a salir de allí.
0: No, y que todo episodio en la vida tiene ese lado bueno y ese lado malo, o ese lado positivo y negativo, ¿no? Y también tenemos que entender en esta parte de que, bueno, parte de las cosas de la vida es vivir también en armonía, en comodidad. Lo decía hace un rato, el tema de inhalar y exhalar, el de hacer algún deporte, el salir de casa, no solamente quedarse encerrado observando solo lo que es noticia, lo que está pasando, sino también entender de que esto es parte de la realidad, un episodio a nivel mundial que es noticia y que a muchos les afectó, pero que es parte de lo que nos toca continuar en la vida, ¿no? Así que un stop en las redes sociales no cae mal, y lo digo con responsabilidad, porque yo recuerdo que la semana pasada apenas se vivió lo del terremoto de miércoles a jueves, yo amanecí tan congestionado de tanta información que realmente lo menos que quería era salir de la casa o venir a la radio, y me tomé jueves y viernes no venir a la radio porque sentía que había un colapso de información, había una tristeza, un luto, porque fueron dos días muy rudos. El saber que en Venezuela, que no estamos ni acostumbrados, ni tenemos la educación sísmica, ni estamos capacitados para saber cómo reaccionar emocionalmente, fue muy rudo. Luego ya entendí, y esta semana lo había entendido poco a poco, de que también tenía que darme un poquito de esa vida que yo merezco y salir nuevamente al ruedo. Vamos con buena música. Al volver, continuamos con la doctora para que nos cuente acerca de estas enfermedades que realmente son consecuencia de estos fenómenos naturales, y si no tratamos a tiempo, si no buscamos ayuda, porque es un dolorcito, fue un susto, pero se me durmió, no me siento bien, pero lo voy a dejar pasar, porque bueno, el venezolano, hasta que no se ve muy mal, no va al especialista. Vamos y volvemos.

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2: 1:00 minutos.

0: Continuamos en buena compañía en el show de Josmer, conversando con la cardióloga Jaxel Valero, que en esta oportunidad tomó parte de su tiempo, de su agenda médica, para acompañarnos y conversar acerca de las enfermedades cardiovasculares a consecuencia del terremoto que hemos vivido, bueno, dos terremotos que vivimos en Venezuela, que dejaron no solamente la partida de personas, para muchos venezolanos cercanas, amigos, familiares, tíos, mamá, papá e hijos, familias enteras que perdimos y que en este momento estamos totalmente conmovidos con esto emocionalmente, por un hecho de que, bueno, el humano es así, ¿no? El humano es, y el venezolano más aún, conecta con su gente, con su tierra. Ya habíamos vivido la tragedia de Vargas y siento que desde ese momento, ese episodio, no habíamos visto enmarcado una tragedia tan alta, que siento que esta supera a Vargas y muchos especialistas lo han dicho así a nivel de medios nacionales. A ver, doctora, las enfermedades exactamente, esa consecuencia que deja este choque, no solamente, como lo decíamos hace un rato, para los afectados directamente, sino indirectamente, ¿no? ¿Cuáles son las más comunes?
1: Lo que pasa es que esta sensación de ansiedad, de frustración, de zozobra, o sea, es un cóctel bastante difícil de manejar emocionalmente. Entonces esto hace un caldo para que incremente lo que es el estrés postraumático.

0: y ACBs directamente ligadas a este evento. Entonces, yo creo que aquí el mensaje debería ser que tenemos que aprender a canalizar todas esas sensaciones negativas que nos pueden producir daño a nosotros mismos.
1: Ya que conectas con esto, y lo decíamos hace un rato, mentalmente estamos tan colapsados, ¿no? Uh-huh. Tan abollados con tanta información real y no real, ¿no? Uh-huh. Porque está aquel que maneja las redes de una manera de juego, como está aquellos que manejan como los periodistas con seriedad la situación. Pero quiero saber, confirmamos una vez más que la mente conecta muy bien con el corazón y que son como hermanitos allí, porque es una de las cosas que pasa. Uno conecta un susto y de inmediato uno se va. Es como el órgano como que más allí que familiariza de una manera muy difícil, ¿no? En estos tiempos.
0: Es lo que te dije anteriormente. O sea, ese corazón físico y emocional están estrechamente relacionados, que muchas veces no lo tomamos en consideración, pero sabemos que el cuerpo debe estar en perfecta armonía. Y si tú vemos que algo te desbalanzó tan fuerte, lo va a producir. De hecho, en medicina ya hay alguien que se dedica a la parte del eje cardio cerebral.
1: Okay.
0: Cerebro vascular. O sea, tenemos esa relación estrecha y que no tenemos que dejar de prestarle atención. Entonces, por lo menos como te digo, ya nos están llegando esas personas que están con esta sensación de ansiedad, y es una de las cosas que más hablaron los psicólogos amigos, que es el hecho de que veas el mismo video una y otra vez, lo que estás haciendo es una retroalimentación negativa, te estás haciendo daño, porque eso no va a mejorar ni va a cambiar lo que pasó, pero tú tienes que trabajar en mejorar a futuro.
1: Ok, veíamos a través de las redes sociales la partida física de la mamá de Gisele Reyes, la mujer venezolana con más tumbado a nivel mundial para las Mises. Ella perdió a su mamá a causa de un paro cardíaco a consecuencia de los terremotos, ¿no? Entonces quisiera saber también en este caso con los niños, ¿cuáles son estas enfermedades o que conecte con ellos con esta parte de cardiología? Porque los niños también han vivido episodios en este momento con esta tragedia, una cosa espantosa.
0: Lo que pasa es que el primero, la base, que es el padre, si tú ves a tu papá asustado, tú estás ansioso, estos niños van a empezar a manifestar palpitaciones, dolor torácico, incluso pueden tener problemas de sueño. Y ya se sabe que esto también pasa en los adultos. El hecho de no dormir lo suficiente te va a aumentar la presión arterial. Entonces vuelvo y te repito, o sea, hay que prestarle... Ahorita le dimos cuenta de la importancia de la salud mental y cómo la salud mental va a afectar tu cuerpo. Y es que lo hemos vivido todos, ¿no? O sea, tanto los que estamos acostumbrados a ver en las redes sociales y estamos acostumbrados a ver enfermos, que nos sentimos totalmente desmotivados, como las personas que no están acostumbradas a esto.
1: Así es, hasta las personas que tal vez se sienten duras de sentimiento se han visto afectadas y dice, wow, esto no me había pasado, pero es un hecho que también marca, no solamente para los venezolanos, y como te decía, doctora, en este caso hemos visto que seres queridos y familiares, y sin tener familiares en la tragedia, uno lo siente tan de uno, la tragedia, que la afecta mentalmente y de inmediato conecta con el corazón, ¿no? A ver, en el caso de las personas que chequean la salud mental, estoy bien, ¿no? Pero ¿cuál es el consejo para que también visiten un cardiólogo? Porque es que a veces nosotros los humanos, para no decir venezolanos y no darle palo a mi gente, hasta que no estamos enfermos no buscamos al especialista, ¿no? Empezamos con el dolorcito, no sé, es que me molesta, y ya cuando viene un golpe muy duro es donde decidimos acudir, y en ocasiones hasta tarde.
0: Mira, eso sí lo tiene ganado los abuelitos por encima de nosotros, porque el abuelito siente que algo le cambió, estoy ahogándome más o tengo el dolor, voy donde mi cardiólogo. Pero el joven no, el joven se siente como más, esa persona no se siente vulnerable como para ir y acudir a buscar ayuda. Y te lo digo porque esta semana me tocó hablar con una pareja y el muchacho me dice, yo soy fuerte, pero esto me hizo llorar 2 días seguidos.
1: Wow.
0: Me hizo llorar 2 días seguidos. O sea, ¿por qué? Porque lo estoy sintiendo como mío. Es algo que me pasó, que yo no estaba, mi mente no estaba preparado para manejar esto. Que yo creo que es una de las cosas que sucede. O sea, no estamos preparados para esta remezón que hubo, ¿no?

0: Pero como digo, no, de todo lo malo no hay que ver solo lo malo, sino ver lo positivo, que fue, lo positivo es cómo en 24 horas la sociedad civil venezolana se movilizó a llenar los centros de acopio.
1: Y de esto también nos deja algo muy puntual, porque hay personas en este momento que todavía siguen un poco aferradas a ese dolor, y yo siento que ya, bueno, ya han pasado unos cuantos días, es un hecho que ocurrió, que ya pasó, que lastimosamente perdimos vidas, pero también quedarnos enganchados en esa nostalgia, en esa tristeza, y que llegue una temporada que también se acerca, aunque para muchos dirán, bueno, Josmer, tú te estás adelantando mucho, pero la época de Navidad es unión familiar, sé que van a venir episodios y choques por este tema de tragedia, pero quedarte conectado a la nostalgia, pues tampoco va a dar una ayuda para tu salud en general.
0: Mira, y es algo que yo creo que debe ser así. Primero, vivir día a día, paso a paso, y enfocarte en las pequeñas cosas de la vida y darle la importancia, o sea, el hecho de levantarte en la mañana, tomarte el café que te gusta, hablar con los amigos, hablar con tu familia, darle un abrazo, que a veces nos negábamos a dar abrazos porque no teníamos tiempo, pero si nos enfocamos en esas pequeñas cosas, va haciéndose más llevadero el proceso. Y que tenemos que buscar de todo, como vuelvo, te digo, o sea, de lo malo a lo positivo. ¿De qué? Que tenemos que acostumbrarnos a vivir con lo que ya pasó y tomar conciencia, verificar que tenemos que prepararnos para cualquier desastre, prepararnos mentalmente y buscar de allí salir mucho más fuertes.
1: Doctora, vamos a escuchar un tema musical al volver. Quisiera que me contara acerca del tema de la alimentación, qué conexión tiene con todo lo que es este órgano tan importante, porque hemos escuchado que, bueno, yo tengo diseño de sonrisa, no puedo ingerir café porque, bueno, me mancha las piezas dentales, el tema de las bebidas espirituosas que de repente mentalmente me afecta un poco, pero la alimentación del corazón, a ver, ¿qué tanto hay conexión allí? ¿No hay conexión? ¿Qué podemos también dar en recomendación para los jóvenes? Usted lo decía, los jóvenes, el menos indicado tal vez para ir a un especialista si mamá no lo lleva, papá, o si no está muy mal, ¿no? Pero realmente el joven, un cardiólogo es para un abuelo.
0: Mira, y te digo algo que hemos visto alarmantemente en los últimos años, un incremento muy fuerte de enfermedad cardiovascular en los jóvenes. De hecho, hay muchachos de 24 años que ya están llegando con cifras de tensión 200, 100, colesterol y triglicérido altísimo, y hay una estrecha relación con la alimentación.
1: Y de allí quiero que toquemos eso, porque venía ese tema desde hace un tiempo que quería tocarlo por el hecho que he visto muchos jóvenes que han partido por temas de paro. Y yo digo, ajá, ¿cuál será la consecuencia? Porque uno que está joven, uno dice, yo el cardiólogo lo conecto con el adulto mayor, que porque son los abuelitos mayormente que mueren de paros, pero un joven tan corta edad.
0: Y de hecho, son los que llegan, cuando ya llegan y se ven, no creen que tienen esa cifra de tensión y se vuelven a repetir y se la vuelven a tomar porque están en shock cuando uno les dice, no, tienes esto, tienes el colesterol alto, tenemos que hacer esto, esto y esto para tomar cartas en el asunto.
1: Bueno, la tarea es cuidarse la salud, todos los órganos, cuidar el cuerpo, que es vital, y tener buenos hábitos en la vida, ser feliz. En estos momentos es difícil asimilar la felicidad, pero sí se puede, porque bueno, el tiempo de Dios es perfecto, y sabemos que poco a poco, con esperanza y fe, vamos a estar saliendo de estos temas que de repente a veces también es un choque, donde nos quedamos solamente de escuchar o leer solo noticias negativas. Vamos con un tema al volver, ya a la parte final con la doctora, para que nos dé toda esa conexión, alimentación, corazón, y por qué tanto joven actualmente, no solo en Venezuela, en el mundo, les toca vivir episodios que les toca tocar la puerta del consultorio del cardiólogo. Esto y mucho más al volver.
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0: Volvemos en el show de Josmer conversando con la doctora Jaxel Valero, quien es cardiólogo y nos está acompañando para conectar un poco con esa parte, ese órgano tan importante y vital para el ser humano, y que en ocasiones dejamos una cierta edad para visitar al cardiólogo y no sabemos lo necesario que es, desde aquella alimentación que tenemos diaria, que pensamos que es lo máximo, que es lo más delicioso, pero tal vez que tanto daño nos ha hecho, solo lo puede decir una cardiólogo que nos evalúe, ¿no? Porque bueno, para todo hay especialistas, ¿no? Pensamos que ir a un médico internista ya tenemos la vida resuelta, ¿no? Pero bueno, son importantes todos los especialistas en el área de la salud y para eso cada uno se enfoca en una especialidad. El tema de la alimentación, importante, doctora, lo decía, ¿qué tanto conecta el corazón y la alimentación? Porque mayormente decimos, mira, si tomas tanto café vas a estar despierto o te va a dar sueño. A los alimentos le conectamos diferentes, o el cuerpo está más débil o te activas, pero el corazón, ¿qué tan importante? ¿Qué debemos cuidar en esa parte?
1: Mira, con los amantes del café.
0: Ok, ay, no.
1: No, los amantes del café, les tengo una buena noticia.
0: Ok, qué bien.
1: De hecho, un estudio que se hizo en la Sociedad Española de Cardiología y en Europa, donde dicen que el primer café matutino sin azúcar tiene efecto protector cardiovascular.
0: Ok, sin azúcar.
1: Sin azúcar. O sea, el problema viene, tú te puedes tomar hasta 3-4 tazas, pero claro, si tú le agregas crema, dulce, crema chantilly, todo eso va a agregar y le va a quitar lo positivo al café. Pero el café tiene cierto efecto beneficioso. Claro, hay que puntualizar. Hay personas que son sensibles a la cafeína y van a producirle palpitaciones, pero en general sí lo pueden consumir.
0: Bueno, en mi caso, lo he confirmado, a mí la taza de café de inmediato en la mañana, para mí es una activación total al cuerpo. A mí me encanta, ¿no? Es como necesario.
1: Es que, mira, mucha gente se para en la mañana así, sí, trastornada, se toma su cafecito y como que todo se asienta.
0: Salivia.
1: Y me enfoco en lo que tengo que hacer en el día. O sea, a los amantes del café, tranquilos, pueden tomar su cafecito.
0: Ok.
1: El problema estaría aquí con los que estamos muy acostumbrados a veces a comer alimentos procesados, a comer mucha comida chatarra. O sea, tú la puedes consumir, pero el problema es que se acostumbra, voy a meterla todos los días, 5 veces a la semana. Entonces, y esos muchachos adolescentes que se creen que a mí nunca me va a pasar y comen en cantidad y se enfocan básicamente en la comida, que es la que produce más daño.
0: ¿Hay algunos alimentos específicos que en la mesa del día a día también perjudican al corazón? En estos almuerzos típicos, caseros, que a veces mamá, bueno, quiero alimentar a mi muchacho que se vea fuerte, que se vea bien.
1: Mira, lo que pasa es que ahí tenemos que revisar. Mira, el problema está cuando las personas tienen cierta predisposición a tener problemas del azúcar o la insulina elevada. Y por costumbre nosotros comemos en un plato, y se lo digo a veces a los pacientes, o sea, estamos comiéndonos el arroz, papa o yuca o plátano y ensalada de papa también. Entonces me estoy comiendo 3 carbohidratos en una sola sentada. Pero la comida de casita no hace tanto daño, siempre y cuando tú le agregues vegetales, comas ensalados o comas sopa.
0: Evitar los condimentos, tal vez, ¿no?
1: Tal vez. El problema está en la comida procesada y el enfocarte básicamente en comer, que sea hamburguesa, pizza, y meterlo muchas veces a la cena.
0: ¿Esa comida chatarra es el enemigo?
1: Sí, porque son calorías huecas.
0: Ok.
1: Son comida que no te va a traer beneficio.
0: Perfecto. Aquella persona que tal vez está muy joven y siente, bueno, el cardiólogo es para mi abuelo y para mi mamá, ¿a qué voy? Pero la mamá está insistiendo, bueno, quiero que te vea el cardiólogo, ¿no? Para que te envíe los exámenes correspondientes, saber cómo estás.
1: Bueno, de hecho, hay algo que salió que dice que si tú estás por lo menos de los 20 a los 30 años, deberías hacerte un perfil de colesterol, triglicéridos anuales, revisarte la tensión anualmente y vas a detectar cualquier factor de riesgo de manera temprana. Porque la cuestión aquí, la idea es llevarnos de que si todo lo detectamos a tiempo, podemos evitar las complicaciones en un futuro.
0: Ok, y para quienes ya pasamos el tercer piso, ¿qué es lo necesario?
1: Ahí sí se dedica que debería hacerse, acompañarse un electrocardiograma con esta evaluación. Claro, si tú tienes dolor en el pecho, tienes sensación de ahogo, tú ves que algo se modificó, porque no está, por lo menos antes subías 3 pisos y estabas tranquilo, y de repente y de la nada empezaste a sentirte ahogado, empezaste a tener dolor o tener palpitaciones, ahí sí debes acudir a un médico inmediatamente, así tengas 20 años, 15 años, porque es mejor que te hagan un electro, te revisen y te digan no es nada, a que le des, esperes y esperes y esperes, y ya después revienta algún problema mayor.
0: Doctora, tengo una inquietud, y eso lo tengo desde hace mucho, mucho tiempo, con el tema acerca de, en los momentos de lutos, en los momentos donde perdemos vidas, en este caso ayer leí una nota, Lucas, este futbolista argentino, que en este momento se ha hecho noticia porque está sedado por la partida de su esposa, de sus 2 niños. Traigo a colación esto porque uno mayormente cuando está en ese momento de luto, lo sedan, ¿no? Hay gente que dice, pero déjalo que suelte, que esto también hace daño. En el tema del corazón, el retener tantos sentimientos, emociones, ¿qué choque puede existir cuando ya despierta una realidad, o cualquiera que esté en este momento y vea que lo que ocurrió, lo que pasó y lo que es verdad?
1: Lo que pasa es que el duelo hay que pasarlo, el duelo hay que vivirlo. El tiempo exacto que se transcurre el duelo es algo muy individual, y tenemos todas las etapas. En algún momento él tiene que despertar. Tenemos que concientizar qué es lo que nos sucedió, y si sabemos que va a haber rechazo en un principio, va a haber tristeza, y de repente arrancamos y adelantamos una etapa y echamos para atrás, y eso es normal. Pero para eso están las personas, los psicólogos, que te pueden ayudar a manejar ese duelo cuando se hace la persona no lo puede manejar por sí sola.
0: Okay.
1: Porque hay que ver la mente como un órgano, así como el corazón, el hígado y los riñones. Si tú ves que tú no eres capaz de sobrepasar esas emociones, tienes que buscar ayuda.
0: Y con el corazón, al momento de despertar la realidad, ¿puede haber un choque allí, un malestar, sí, una consecuencia?
1: Subida de tensión, pueden ocurrir arritmias de todo tipo, porque vuelvo y te repito, o sea, viene de choque toda esa mezcla de cortisol haciendo daño.
0: Ok.
1: Entonces yo tengo que ver la parte emocional, pero también la parte física, y perfectamente puede tener una subida de presión altísima, pero es la emoción que está hablando allí.
0: Porque son emociones, ¿no? Acá me enfoco en el tema del luto, pero también lo he visto en las redes sociales, y me ha ocasionado muchísima curiosidad, porque yo digo, ya va, se sigue haciendo estas llegadas de muchísimos venezolanos al país, que le llegan de sorpresa a la familia, y he visto varios videos ya donde la persona, si llegan al papá 5 o 6 años sin venir, se desmaya, gente mayor. Yo digo, ahí debe haber un choque también fuerte, que sin querer queriendo hasta podamos perder a ese ser querido en una emoción de este nivel, ¿no?
1: Es que lo que se está diciendo, en ese síndrome del corazón roto hay incluso episodios donde aparecieron posterior, por lo menos, alguien se ganó la lotería y aparece ese problema, pero es por eso, por esa descarga de emociones tan fuertes, hace que de manera descontrolada se afecten estas hormonas del estrés y te pueden causar daño.
0: Doctora, recomendaciones en este momento para los familiares de las víctimas del terremoto, también para las personas que en este momento se sienten muy conectadas a la situación, que todavía se sienten como apagadas. Vemos en redes sociales diferentes marcas que dicen, no es el momento, no me siento bien, no quiero salir de casa, tengo nervios. Hay información que se decía por allí, ya eso se dejó de decir, que iban a haber varios movimientos sísmicos continuamente, hay un susto. Ya hubo 2 terremotos en La Guaira, puede ocurrir en cualquier estado del país. Hay como esa tensión. ¿Cuál es la recomendación para que cuidemos el corazón, que es vital?
1: Mira, en este caso, si tú ya ves que esta situación te está afectando tu vida diaria, si ves que no quieres salir de casa, si ves que no quieres incorporarte a las cosas tuyas cotidianas, buscar ayuda. Buscar ayuda y soltar. ¿Por qué? Porque esto poco a poco se puede ir convirtiendo en un problema muchísimo mayor que no sea manejable para ti.
0: Cuando las emociones llegan y nos cerramos porque somos duros, porque no me duele, esto también...
1: Hace muchísimo daño.
0: Y cuando entendemos que el tercero, el segundo, el de al lado, está en un momento de episodio, ¿cuál sería la recomendación también? Porque a veces tenemos ese familiar o amigo que está afectado y estamos cerca y no podemos como que darle la mano. ¿Qué es lo que en este momento, porque no sabemos su situación también, ¿no?
1: Y tratar de ser ese puente para que esa persona salga. Y ahorita, gracias a Dios, pues tenemos un conjunto de psicólogos y psiquiatras que están prestando ayuda gratis a los todas las personas que tuvieron consecuencias directas por este terremoto, ¿no? Y es importante echarle mano a ese colega que te va a ayudar a sobrellevar las cosas.
0: Doctora, ¿cómo ha manejado las tarifas o las cifras de pacientes jóvenes con paros? ¿Cómo ha manejado la situación? ¿Cómo la ve usted desde su panorama? ¿Qué está pasando? Bueno, ya nos decía, ¿no? La mala alimentación.
1: Mira, hay una preocupación en nosotros los cardiólogos porque desde hace como 5 años hemos visto un incremento importante en la enfermedad cardiovascular en personas jóvenes. Y llámese personas jóvenes de 20 años, 25 años, 30 años, que han hecho muertes súbitas y dicen, no, pero tuvo un infarto. ¿Qué pasó allí? Entonces, es ya actualmente, dependiendo del paciente, empezamos a solicitar ciertos marcadores, porque en esto intervienen muchas cosas genéticas, incluso con los niveles de colesterol y la formación de placas de grasas en las arterias.
0: Wow.
1: Entonces, ya hay ciertas enfermedades donde decimos, mira, lo encontramos contigo, sería bueno que viniera tu familia, tus hermanos, a chequearse para descartar cualquier problema.
0: Así que la juventud venezolana y la gente no tan joven, aunque lo he dicho, la edad es un número. Yo siento que el cuidarse y amarse a cualquier edad es importante, acudir a los especialistas. No lo sabemos todo, no tenemos la bolita mágica. Hay especialistas de la salud maravillosos. Venezuela todavía, a pesar de los pesares, cuenta con médicos maravillosos, capacitados para darnos una guía y para poder llegar al punto donde tal vez está afectando nuestra salud y nuestro día a día, ¿no? Con cualquier diagnóstico.
1: No, y Josmer, también está el consumo de bebidas energéticas.
0: Sí.
1: Las bebidas energéticas, que la gente no le presta atención, y las bebidas energéticas tienen guaraná, tienen taurina, y esto aumenta la probabilidad de aparición de arritmias. Y a veces los muchachos jóvenes lo consumen como si fuera agua.
0: Sí.
1: Y conozco personas que se toman hasta 3 diarias.
0: Y que también es un tema de moda, ¿no? La gente repite patrones, ¿no? Mi amigo lo hace, yo lo hago, ni siquiera sabe qué es lo que va a tomar.
1: Entonces, cuando tú llegas y llega a la consulta, uno dice, no, yo me tomo esto. Y es proarrítmico. Y es que, mira, es que todo llevado al extremo hace daño, ¿no? Incluso esas personas que llegan, está bien, alabo que hagan ejercicios, pero hay personas que quieren hacer hasta 3 sesiones de ejercicios en un día. Y tú también tienes que darle descanso a tu cuerpo.
0: Total. Lo importante de caminar.
1: Caminar es importantísimo. De hecho, en la última guía se estableció que ya no se habla de 45 minutos, sino si puedes pasar la hora caminando, y que sea una caminata a paso rápido, que aumente la frecuencia cardíaca, pero que puedas hablar. Eso es un buen ejercicio cardiovascular.
0: Y quienes de repente, acá tenemos un punto maravilloso, porque yo lo hago cada vez que puedo. Tengo unos días, pero ya había tenido una rutina, un hábito, que era subir la caminería en Nevada. Quienes nos exigimos como algo muy reto personal, los tiempos allí, hay un lado negativo, positivo, porque uno empieza y dice, no, duro subiendo la caminera 1 hora, pero no, ya quiero subir en 40 minutos.
1: O sea, la cuestión aquí es irte adaptando a lo que tu cuerpo te da.
0: Ok.
1: No sobreexigirte más de lo que tu cuerpo te da, y la ventaja de esta caminería es que te conecta con la naturaleza, te distrae.
0: Maravilloso.
1: Y eso es muy bueno para uno. Y para todas esas personas que te sientan un poquito estresadas, es el tratar de drenar haciendo ejercicio es maravilloso también.
0: Así es. Sabes que, doctora, yo acá, y salimos un poco de la especialidad de la cardiología, pero me pasó que agarré una rutina en la caminería del Nevada. Yo subo por la caminería y bajo por la carretera, me encanta. Llegué a exigirme un como reto personal, más no era que era una tarea, ¿no? Y empecé con 40 minutos, llegué ya a lo último, fue en 20 minutos que subí a la caminería. Y yo tengo bruxismo dental, y excelente, eso fue un toque maravilloso que tengo meses. Le decía al odontólogo, maravilloso por el diseño, porque cada vez que me daban estos ataques dañaba todas las carillas. Entonces siento que eso me ayudó bastante, subir la caminería y darle un poco de hábito en deporte.
1: Mira, es que cuando llegan las personas con palpitaciones, yo siempre les he dicho que la mejor manera de mejorar o manejar la frecuencia cardíaca es el ejercicio. Es la mejor, porque te da beneficio, te ayuda a regular tu frecuencia cardíaca de manera fisiológica, y que además te ayuda a producir endorfinas, que te va a ayudar a sentir bien.
0: Qué bueno. Bueno, ya saben, ustedes que nos escucharon el día de hoy, el buen deporte, el acudir al médico a tiempo, el saber de que si siente que algo en su cuerpo no está bien, no está funcionando como mayormente usted se sentía, debe buscar el especialista indicado y también buscar la manera de tener buenos hábitos, buena alimentación, buscar médicos que realmente amen lo que hacen, porque eso también es un temita y se los digo con responsabilidad. Yo amo llegar a un médico y sentirme en confianza, ¿no? En que vea allí un trato ameno, de que uno se sienta cómodo y que no solamente sea un pago de consulta, sino que uno pueda lo que uno da también recibir de manera maravillosa. Doctora, el tiempo nos pasó súper rápido, sí. Me encantó, excelente el contenido. Redes sociales, ¿dónde la podemos ubicar? ¿Dónde está el consultorio y número de contacto?
1: Mira, me pueden conseguir en Instagram en @doctorayaxelvalero, igual en TikTok. Y atiendo en el CEMOC, en el consultorio H5, detrás del Centro Comercial Paseo de la Villa. Mi número de teléfono es 0424-774-8511.
0: Doctora, éxito y bendiciones.
1: Ok, gracias.
0: Un gusto que me acompañara el día de hoy en esta jornada que hemos mantenido temas de interés para nuestra comunidad, que no debería ser. Yo siento que los medios de comunicación también tomamos una lección. No debería ser un tema solamente en tiempos difíciles, sino diariamente el seguir llevando contenido de valor a los medios de comunicación, no solo a la pantalla, sino también a la radio. A veces dejamos que solo la música haga lo suyo, pero nuestra gente necesita educarse, informarse y conocer a nuestra gente, porque hay un miedo, no tanto médico bueno que se fue del país, pero no, así como hay tanto médico bueno que se fue del país, mucha gente buena que se quedó y sigue apostando por la buena salud. Vamos con música al volver, la parte final del show de Yomer por el día de hoy.
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Continuamos en el show de Josmer. Ya en la parte final conversábamos con la doctora Jaxel Valero, quien es cardiólogo, nos daba recomendaciones acerca de todo lo que estamos viviendo con las enfermedades cardiovasculares a consecuencias del terremoto. También información importante, la alimentación, los buenos hábitos. Y también adicional a esto, yo les quiero contar acerca de qué realizar para calmar a la ansiedad y rápidamente poder enfocarse un poco más a este día a día. Importante, técnicas de respiración y conexión. Buscar también de una manera moverse, ¿no? Caminar de 10 a 20 minutos y de esa manera va a poder tener estiramientos suaves. La actividad física ayuda a descargar a la tensión muscular acumulada. Así que es importante el ejercicio, el caminar, descansar a lo necesario, dormir entre 7 y 8 horas diarias. Ese descanso permite que tu mente se repare y de esta manera tener un aumento de irritabilidad. Allí evitamos esto, el estar irritados, el estar un poco congestionado durante todo el día. Es importante el descanso, lo necesario, de 7 a 8 horas. Con esta información nos tenemos que despedir por esta semana, lamentando porque Venezuela duele a todos los venezolanos, aunque cada uno ya esté enfocado en lo que corresponde de esta parte del país. No va a dejar de doler el país de toda la situación que estamos viviendo, deseando lo mejor, que estas vidas que todavía están tapiadas salgan rápidamente, que los rescatistas tengan esa energía de poder seguir salvando vidas. Y de tantas personas en este momento que tal vez me están escuchando, mi consuelo, mi bonita energía para todos ustedes quienes perdieron seres queridos. Sabemos que no es un momento fácil, es un momento doloroso, pero sé que van a salir de estos momentos amargos a causa de estos terremotos. Yo me despido por el día de hoy. Josmer Arenas, bajo la coordinación de Nerio Ramírez, la dirección de la licenciada Omaira González, todo un equipazo llevando la buena radio para ustedes. Y bueno, desde acá, feliz fin de semana. Sigamos viviendo y apegados a toda esta situación de luto que vivimos en el país y dando la mejor energía a nuestros seres queridos. Se les quiere, feliz fin de semana.

lo que se daba. Bajamos el telón para descansar la lengua. Pero mañana volvemos con más. 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
2: 12.

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1: Esto va para mis hermanos en Venezuela. La tierra puede temblar, pero nuestra hermandad no se cae.

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Adrián, hace ya un tiempo, se ha hecho muy amigo de mi pequeño hijo. Y mi niño lo quiere, lo respeta, lo admira. Claro, es que Adrián sabe mucho de esto de

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2: 4

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Ya llegamos al final de nuestro programa por la tarde de hoy. Para la próxima nos tomaremos de nuevo el mejor café con leche con Eduardo Morales en buena compañía 94.1 FM, la radio que te premia. 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
1: Cani, vamos a cantar de esta historia de esta pareja que se encuentra casualmente y hablan de cosas que pasaron y que quizás podría volver a pasar.
2: Y se encontraron.

perfecto, Santa Rosa.

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2: 8:06.